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0: ¿Qué te pasa?
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habéis conseguido que nos sintamos importantes por un momento. Muchas gracias, Baracaldo. Muchas gracias, Rosendo. Muchas gracias, joder. ¡Hasta siempre!

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Hola, ¿qué tal? ¿Cómo estáis? Muy buenos días. Bienvenidos a una nueva edición en De Sábado de La Mirada Negra. 26 de septiembre del año 2026. De nuevo contigo en los puntos habituales en directo y, como bien sabes, el programa queda enlatado para ti, para que te lo escuches cuando tú quieras. Síguenos en lamiradanegra.com o en lamiradanegra.es. Ahí puedes encontrar esos programas de radio, estas ediciones. Tenemos ya una buena colección de programas, no en vano. Pues son 23 años de radio. Los primeros programas, por desgracia, no pueden estar ahí subidos y grabados. Algunos exclusivamente se escucharon hasta donde llegaban las ondas hercianas. ¿Qué tiempos aquellos? Sí, nos escuchaba gente y era como... fíjate, ¿quién podía estar conectado a la radio en un ámbito a la redonda muy corto en kilómetros? Recuerdo en alguna ocasión hacer algún sorteo vía teléfono, fijaros lo que son las cosas, ahora con el email, con las redes sociales. Entonces había que llamar a la radio y nos llamaba alguien. Y regalábamos algún disco incluso. Ahora podemos llegar a todo el mundo a través de internet. Y bueno, digo yo que algún oyente más que en aquellos primeros años tendremos, pero no sé, tenía su encanto aquello. Aunque quedara solamente en el momento de quien lo viviera a través de la radio, de nosotros que estábamos aquí a este lado del micrófono. En fin, cómo ha evolucionado todo en apenas 2 décadas. ¿Cómo serán las cosas dentro de 2 décadas más si llegamos a verlo? A la evolución, al paso que va todo esto. Lo que no teníamos, fíjate, son estos problemas de estos pequeños sonidos, estas carrasperas, ¿no?, que me hace la mesa de sonido, porque era todo, bueno, un poco más nuevo, también hay que decirlo, pero bueno, aquí seguimos después de todo este tiempo. Se agradece enormemente la escucha y, dicho esto, vamos a comenzar. Lo hacemos recordándote alguna próxima cita en directo muy recomendada por mi parte, como es el caso de esta banda que nos va a llegar aquí a tierras vizcaínas, procedente de Tucson, Arizona, formados en el año 1994 y facturadores de un groove thrash metal con algún tinte, bueno, original, diferente, diverso dentro de lo que es la caña, y ellos son Parasite LTD. Estarán actuando en la Sala Groove de Portugalete el próximo día 17 de octubre a partir de las 7:30 de la tarde, con Stolen Soul como banda acompañante y con unas aportaciones que son de 8 euros anticipada, 10 en taquilla, así que pues eso, la verdad que creo que es más que recomendable. Y es que además el grupo suena, como vais a poder apreciar, así de bien. Divine Lies, el tema que escuchamos de su trabajo discográfico Black. Y con ellos comenzamos desde Arizona, Parasite LTD.

Recuerda que esta explosiva banda procedente de Arizona la podrás ver en directo el próximo día 17 de octubre en la Sala Group de Portugalete. Continuamos con bandas que se están subiendo, que se siguen subiendo a los escenarios, como es el caso de los vizcaínos Lotura, que siguen presentando Terminus, su nuevo trabajo discográfico, y estarán próximamente el 2 de octubre en Aljibe, Areto, en Villabona, en Guipúzcoa, 9 de octubre en el Metal Winner en Daya, el 7 de noviembre en la Sala Gong de Oviedo, el 19 de diciembre en la Urban Rock Concert de Gasteiz, y ya para el año que viene, el 29 de mayo, en Rasmatas, Barcelona, moviéndose una banda vizcaína con espectacular directo dentro de los sonidos más contemporáneos. Terminus, un trabajo muy recomendable, donde encontramos canciones como este Barcámena, Lotura.

Seguimos con el nuevo single que ha presentado en estos días Fear Factory, un tema además muy, muy significativo en lo que es el trayecto de la banda, ya que se trata del primer tema que la banda lanza con el vocalista Milo Silvestro y el batería Pete Weaver, que se incorporaron a la formación hace algunos años. La banda sigue, por supuesto, liderada por Dino Cazares, que explica que esta pieza fue en un principio instrumental y que tuvo una primera versión en 2023 y luego ha sido modificada para esta nueva edición y va a formar parte del próximo álbum de estudio de Fear Factory. Además, decir que habrá una gira junto a Crystal Lake, Hate y The Nocturnal Affair que arrancará o que ha arrancado ya el 29 de agosto y que se terminará el próximo 10 de octubre y que no tendrá paso por el suelo estatal. No llegará hasta aquí abajo, pero en definitiva pues ahí está esa gira de Fear Factory que vuelven a dar señales de vida en una nueva etapa y este Roboticist es el primer paso, por lo menos paso visible en cuanto a nueva composición que nos ofrecen de este nuevo periplo de Fear Factory.

uno de los abanderados del metal industrial, Fear Factory, con nuevo tema, por lo tanto noticia de alcance. Ya digo que esta gira, por lo menos en esta primera tanda, en estas fechas, no va a pasar por aquí. Y es una pena, pues, que nos quedemos sin ver a grupos como es el caso de Fear Factory, pero ya digo que hay gira europea. Y hasta estas zonas tan, tan abajo en el mapa, pues no va a llegar. ¿Qué se le va a hacer? Por lo menos de momento. Lo que sí vamos a poder ver en directo, a quien sí vamos a poder ver en directo, es a Suffocation, que en este mes de octubre estará actuando en diferentes ciudades estatales, y entre ellas está Bilbao. 21 de octubre en la Sala Santana 27, 22 de octubre Revi Live de Madrid, 24 de octubre en The One de Alicante y el 25 de octubre en la Rasmatas 2 de Barcelona. Esas son las fechas de la gira de Suffocation, míticos donde los haya del metal extremo procedente del otro lado del charco, de Estados Unidos. No vendrán solos, tienen un cartel, pues creo que con bandas muy interesantes, como es el caso de Ingested, pero bueno, voy a decir todo el cartel: Suffocation, Ingested, Undead y Eternal. Ese es el cartel para esos días y para esas fechas que te he comentado, 21 de octubre aquí en Bilbao. Y bueno, pues vamos a ir con Ingested, banda británica que tiene ya un bagaje bastante interesante, bastante importante. Ellos debutaron discográficamente en 2009 y ya llevan un puñado de discos. El último, editado en este 2026, de título Denigration, en el cual encontramos temas como este Watch You Fall, con la colaboración de John Gallagher de Dying Fetus. Ahí es nada, Ingested acompañando a Suffocation. Vamos a reparar en este cartel que podremos ver en este próximo mes de octubre sobre nuestros escenarios.

En ese cartel que te recuerdo que podremos ver el día 21 de octubre aquí en Bilbao, en la sala Santana 27, también estará Undead, en una de las revelaciones de los últimos años del metal extremo estadounidense, que recientemente presentó un nuevo EP con un par de temas, Enter Patient, Endless Graveyard. Esos son los títulos de los dos temas y también así mismo se llama el propio EP. Escuchamos uno de ellos, este Enter Patient, para dar fe de lo que hace esta formación, que vendrá dentro de ese cartel, Suffocation, Ingested, Undead y Eternal, en esta próxima gira estatal.

Y vamos a ir cerrando lo que son los acompañantes de Suffocation en esta próxima gira del mes de octubre, con la banda que no hemos pinchado todavía del cartel, incluyendo a Suffocation, que no los hemos pinchado y lo haremos sonar seguidamente. Eternal, también procedente de Estados Unidos y también una banda bastante novel, ya que tan solo cuentan con un trabajo discográfico editado en 2024, Cryptid Lust, del cual vamos a extraer uno de los temas. El grupo, por lo que veo, se formó en 2021, es decir, que hablamos de una nueva formación de metal extremo, y dentro de ese disco que nos han presentado, está este Torture Chapel, como digo, acompañando a Suffocation. Te voy a recordar las fechas, sobre todo la del 21 de octubre en Santana, 27 Bilbao, 22 de octubre Revillay Madrid, 24 de octubre The One en Alicante y 25 de octubre en las Rasmatas 2 de Barcelona. Gran cartel de metal extremo.

0: Pues sintonía de un nuevo café con Fran, con lo cual damos la bienvenida a Fran Becerril de nuevo a este su espacio, que sigue siendo el nuestro, el de la mirada negra, pero dentro de ello hay otros mundos en este, ¿no?
1: Un espacio dentro de otro espacio.
0: Eso es, hay otros mundos, pero están en este. Y en la mirada negra hay otro mundo que es Café con Fran, y de vez en cuando entra dentro de la mirada negra y ocupa su espacio también, importante. Así que bienvenido una vez más.
1: Bien hallado, buenos días, egunon, a todos y a todas.
0: El miércoles, bueno, tuvimos un programa apretado, como bien sabes. Por cierto, que he puesto la noticia, bueno, lo he comentado cuando he compartido el programa. Armando de Castro suspendió el concierto de esta noche dentro del festival que tenía lugar en la Urban Rock Concert de Gasteiz. Además han sido claros por falta de venta de entradas. Aunque bueno, Armando de Castro suspendió, no quiere decir que sea Armando de Castro el que haya tomado la decisión de suspender. Porque además hablando con, bueno, no sé si ha sido decisión del promotor. El tema es que no se han vendido suficientes entradas y no se puede llevar a cabo el concierto. Hay muchas cosas hoy además en directo. Jero, que también fue entrevistado
1: el mismo día,
0: por eso no hubo espacio para Café con Fran.
1: Podía haber llamado y eso, pero no.
0: Te hubiera hecho un hueco seguro en algún momento, aunque sea para
1: pero saludar. Así estás más tranquilo.
0: Pero bueno, cuadraron.
1: A mí me estuvieron comiendo los mosquitos. Estuve dando una vuelta justo por el monte y madre mía cómo estaban los mosquitos.
0: Cuadraron dos entrevistas encima, mira con qué músicos.
1: Sí, exactamente, dos musicazos, se merecen todo el respeto del mundo.
0: Por todo el respeto, la historia del heavy metal
1: hispano, sí.
0: Bueno, ¿no? O sea, Jero Ramiro,
1: totalmente.
0: Yo le decía fuera del micro a Jero, otra cosa que fuera del micro, digo, no sé si he reunido jamás tanto talento
1: junto
0: en un mismo programa.
1: Guitarreo, además, guitar total, ahí los dos, sí.
0: Pues sí, y ya encima el día siguiente fue el cumpleaños de Jero, o sea,
1: fíjate.
0: Que ya tiene unos años, 65 años Jero y 71 Armando de Castro, pero esperemos que les quede todavía pues, cosas por ofrecernos.
1: Sí, la verdad que qué jóvenes, por verles se le ve, sobre todo a Armando, se le ve muy...
0: Bueno, y Jero esta noche sí está gratis en Herrentería.
1: Uh-huh. Un saludo para Buta. Que está mejor, ¿eh? Ya te dije que había estado un poco pachuchín el hombre y ya está trabajando otra vez.
0: Esta noche en Herrentería, Demons Fest, con Jero Ramiro presentando nueva banda y arrancando nueva etapa en su carrera con ese La Cuna del Mal. Y Aeroscreamer y Basati también en el cartel. Bueno, y gratis, ¿qué más quieres?
1: Eso es.
0: Así que, en fin, pero a veces lo que me pregunto es cómo está la cosa para que te venga un tío como Armando de Castro y no reúna un mínimo de interés. Estamos hablando
1: del mínimo.
0: Para mí estamos hablando del guitarrista del mejor grupo de heavy metal en España, así lo digo.
1: Sí, claro,
0: El mejor que ha habido, el más importante, como quieras. A veces decir mejor, esto de los superlativos es muy así.
1: Mira, en esto, por números y por todo, yo diría que sí.
0: Por huella.
1: Haciendo
0: por
1: global.
0: Huella, por salida internacional que también tuvo en su día, por repercusión. Por nombre, o sea, yo creo que Barón Rojo es la insignia.
1: Otra cosa es que luego no lo hayan sabido gestionar bien, eso ya ahí no entramos. Pero
0: es el buque insignia del heavy metal en España, para cualquiera, creo yo.
1: Mira, en guitarra los dos hermanos que juntos iban era demoledores, y en la base rítmica de la voz es Serpa y el batería uruguayo, ahora no me acuerdo, fíjate. Para mí ha sido lo mejor.
0: Ernest Calabria. Sí.
1: No, ha sido lo mejor que ha habido. O sea,
0: pero vamos,
1: sin duda.
0: Que yo lo que te quiero decir, tú que encima llevas bandas, que haces eventos,
1: sí.
0: ¿Dónde vamos los demás si un tío con el nombre de Armando de Castro, independientemente de que te guste más o menos el disco, pero no reúne el mínimo interés, digamos, entre comillas, solo por ser él?
1: Solo por verle a él, incluso. Es que a mí me gustaría más verle a él ahora mismo que a Barón, lo que es hoy en día Barón Rojo. Pues porque es otra historia, supongo que no he tenido la suerte de verle todavía como Armando de Castro.
0: Joder, a mí porque espero que él no se desanime, porque además nos contó sin pelos en la lengua, que no haya escuchado la entrevista, que la escuche, nos contó un poco cómo está el panorama, lo que es esto de hacer música rock en España, y es un poquito desalentador.
1: No he podido todavía escuchar el programa,
0: es desalentador el ver lo difícil que es para la gente que tiene ya tanta experiencia y que tiene un nombre hecho. Los que no tienen ni siquiera un nombre hecho y se lo están haciendo,
1: ya.
0: Entonces dices, ¿dónde vamos? ¿No? ¿Qué hacer? Uf. Te quedas así como, claro, no sé qué habrá que hacer para que tenga repercusión.
1: Al final, lo que hemos hablado antes de acabar en el verano el programa, los últimos días, que no sé si te acuerdas que comentábamos que está triunfando, pero lo que son los grandes eventos. A ver, grandes eventos tampoco.
0: Festivales,
1: sobre todo hay mucho gratuito.
0: Claro.
1: Y eso está muy bien. La verdad que goza de una muy buena salud. Mejorable, diría yo. Y las salas cada vez peor. Pero yo creo que las salas están agonizando.
0: Nos estamos acostumbrando también a eso, ¿eh? O sí, malacostumbrando.
1: Malacostumbrando. Es que tienes? Es que empiezas ya, ya empiezas en abril, ya hay algo. Ya mayo, junio, julio, agosto, septiembre, incluso octubre, está
0: sí, ya ves.
1: Fiestas de barrios que también apuestan por el rock.
0: Oye, que ojalá se puedan hacer los eventos. Yo creo que sería muy bueno que si se pueden hacer las cosas gratis,
1: mucho
0: pero
1: mejor.
0: Son viables económicamente, porque claro, hay gente trabajando y hay que sí. sacar un dinero para
1: pero
0: pagar.
1: Es muy difícil también, claro. ¿Eh? Y luego hay que saber también, yo que sé, un poco cómo funciona la historia de los eventos gratuitos, a quién dan las subvenciones, quién las coge. He estado un poquito de aquella manera.
0: Bueno, mira, yo te digo de verdad que ojalá que pudiera hacerse así y que sea viable. Bien con ayudas públicas, bien porque en barra se consume, o lo que sea, porque al fin y al cabo las cosas no dejan de funcionar con dinero, por mucho que te estén que te estén ayudando. Ojalá que sea viable, pero claro, luego los eventos privados y en pequeñas salas pues pueden tener su factura. Yo creo que esto es lo que le ha pasado a Armando de Castro, porque fíjate que es que hoy tienes en la Rentería, aunque, a ver, son diferentes provincias.
1: Son diferentes, sí.
0: Pero hay gente que nos movemos a conciertos.
1: Eso es.
0: Claro, que ya cada vez nos movemos menos, porque al final es que tienes... en la Rentería, a Jero gratis. Luego tienes, ayer mismo estaba Porco Bravo gratis aquí en Baracaldo, en
1: claro.
0: la calle. También en ese 125 aniversario del Centro Gallego, que luego hablaré un poquito de él porque estuvimos viendo el concierto. Y hoy está Aldo Verel, también gratis, en Muskis, con Sauron, con Flying Rebollos, con No Conforme, y no recuerdo
1: más. Sí, había, sí, sí.
0: Que me disculpen. Claro. Al final es que lo tienes muy fácil para no moviéndote mucho ver un concierto gratuito ahora mismo.
1: Claro, y no uno, ya te das, no es un concierto, es un festival, digamos. Y
0: encima es un festival, pero bueno, que yo creo que esta tarde estaré por ahí por el Doberel, aunque este año no le hemos hecho entrevista a la organización.
1: Luego también está, fíjate, en un festival motero que suele haber en Sestao todos los años, está Cota, gratis también.
0: Sí,
1: es que tienes por todos los lados, y bueno, es que es nada más poner aquí, puede haber conciertos y conciertos.
0: Sí, hay muchas cosas. A ver si nos pasamos por el Doberel, que ya digo, no les he hecho entrevista este año a la organización, no por nada. No han contactado conmigo, yo tampoco he contactado con ellos, pero sí que hemos anunciado el festival en nuestro medio, así que pues probablemente pasemos por ahí. No sé si verá todas las bandas y no sé si me lo tendrán muy en cuenta. Lo digo porque siguen empeñados en no poner los horarios de actuaciones.
1: Eso me parece un error, ¿eh? Pero
0: a
1: bueno,
0: mí también.
1: Pero un error muy gordo, sobre todo
0: ellos...
1: que tienen que contar de que hay gente que tiene niños.
0: No, pero no solo eso. Es que yo estoy cada vez más en contra de esto. Todos los grupos tienen derecho a ser vistos, sí, es verdad.
1: Claro.
0: Pero tú lo que no puedes es obligar a la gente o engañar a la gente para que vea un grupo. Quiero decir,
1: exactamente.
0: Ven a ver todos los... A ver, si yo, por ejemplo, quiero ver a una banda, también tengo mi derecho de ir a una
1: es
0: hora
1: que,
0: y ver a esa banda.
1: Antonio, si no te gusta la otra banda, te
0: claro.
1: marchas y vas y dices, pues me voy ahora a un bar.
0: Es que, a ver, no nos olvidemos que estos eventos son para disfrutar.
1: Aparte que es muy... Es un evento... que es muy de los 90, diría yo, de eso que tienes uno heavy, otro rock and rollero, otro punky, otro...
0: Sí.
1: De eso que ya no suele haber. Y no suele haber porque yo recuerdo que... Mira, yo todavía sigo haciendo mezcla de estilos. Pero no suele haber porque yo recuerdo que se juntaba. Empezaba el grupo, digamos, que era más heavy y veías que estaban los que les gustaba eso, venían los punkies y se marchaban. Y al revés, y venían los punkies, marchaban,
0: pero,
1: o sea,
0: es que, tío,
1: yo lo he visto, lo he comprobado un montón de veces, o se van para atrás y no hacen caso.
0: Yo tengo que decir una cosa, la gente no está obligada a ver a las
1: claro.
0: bandas, no está obligada a ir a los conciertos. Yo puedo decir qué mal está la cosa con Armando de Castro, pero hay que asumir que esa es la realidad.
1: Eso es.
0: O sea, no estoy diciendo que tengas que ir obligado ahí como si te estuvieran pegando latigazos a ver un concierto, es la realidad que hay, y es que a la gente pues, le interesa otras cosas. Bien por cómo funciona esto y bien por cómo por la propia vida que tiene la gente. A ver, que la vida da para lo que da.
1: Eso es.
0: Y hay gente pues que bueno le dedicamos más atención a unas cosas que a otras, mientras que estamos apoyando la música y bueno, estamos apoyando otro tipo de eventos que también pueden fallar. Claro, cada uno hace lo que quiere. Es que ya no se nos puede olvidar eso. Pero sí que es verdad, pues eso, que llama la atención que un tío como Armando de Castro no tenga más público, no sé a qué se debe. Igual hay que hacer como hacen ahora algunos artistas de estos muy muy solidarios que se ponen en primera fila en ciertas manifestaciones para defender, ya sabemos, desahucios y cosas por el estilo, y de repente te aparece allí y que si Ana Belén, que si no sé quién, pues igual
1: sí.
0: tiene que ir Armando de Castro, a ver si vende algún disco.
1: Eso es ahí a... Increíble.
0: Es que ¿cómo está el mundo? Parece que hay que andar haciendo cosas de este tipo, ¿no? Están ahí en el candelero y siempre están los mismos, ¿sabes? Al final.
1: Ahora... Que va gente a conciertos también es verdad, ¿eh? Porque estoy mirando ahora... Perdona, te he interrumpido, Antonio. te he dejado ahí con la palabra en la boca. Es que justo mira a ver los conciertos que hay. Fíjate, mira, en la Sala Santana están los IDCars, que han tenido que pone aplazado. Me supongo que es un grupo que ya me deja. Es un grupo que llenaba salas, ¿eh? Pues la han aplazado, ¿eh? En Santana 27. En la BBK, León Benavente, que creo que es indie, todo vendido. Fíjate, luego tienes así, voy a decir un poco lo más así que hay. Fíjate, en Bilbo Rock está Euskal Metal Festival, que no sé cómo irán las ventas, no sé si lo ha seguido un poco.
0: No lo he seguido, este año no he tenido mucho contacto, la verdad, con ellos.
1: Curioso, siempre hemos... Sí.
0: No sé, pero yo, a ver, también tengo que decir que es que yo en el día a día tampoco doy para más. El que quiera contactar con este medio de comunicación, le abro las puertas a todo el mundo y la gente lo sabe. Solo tiene que decírmelo y aquí abro los micrófonos, presentamos un evento, hacemos una entrevista con bandas si se me propone. Me tengo que organizar, pero lo suelo conseguir. Pero claro, es que hay veces que no puedes estar atento a los 20 eventos que hay.
1: Mira, por ejemplo, la GRU veo que ha cancelado hoy, que tenía un evento de feria.
0: ¿Quién?
1: La GRU.
0: También ha cancelado hoy.
1: Sí,

0: clásico, de uno de los clásicos del metal por excelencia. Año 1991, Effigy of the Forgotten es la obra donde encontrábamos este tema que ya vamos a compartir contigo, The Edge of Inveracity, y luego ya continuamos con el programa y con algunas cosas más, porque hay noticias,
1: sí,
0: por desgracia, de fallecimientos. Porco Bravo ayer lo estuvimos viendo en directo y quiero comentar un poco las sensaciones, por lo menos, del concierto. Así que vamos con más
1: cosas adelante.
0: ¿Te parece?
1: Perfecto.
0: Venga, un poquito más de caña. Y recordar que el día 21 de octubre tenemos aquí en Bilbao esta gira encabezada por esta auténtica leyenda, Suffocation.

clásico del death metal en otra época diferente a la actual, pero bueno, banda que siempre ha estado marcada por la caña, por supuesto, por la agresividad, por la brutalidad, Suffocation. Y vamos a seguir con alguna de estas noticias tristes que hemos tenido en las últimas horas. Yo esta mañana pues venía a la radio pensando en hacerle un homenaje a Gary Anderson de Rostatú, que había sido como el fallecimiento de esta semana, pero es que esta mañana nos hemos levantado

0: levantado con un mazazo cuando mirando redes sociales, bueno, redes sociales, la única que tengo, el Facebook, me encuentro que a través de Javi Rubio, quien fuera compañero nuestro de radio, que ha dejado de hacer su asesino el rock and roll y en su día hacía rock a todo trapo, y que es, bueno, pues un tipo, vamos, que me parece una auténtica... Si hablamos de Radio Libre aquí en Vizcaya, Javi Rubio, pues quiero hacerle una pequeña mención más que merecida. Y él mismo, él ponía en sus redes que había fallecido uno de los artífices de que él haya dado más botes en un concierto durante, bueno, muchas ocasiones. El caso de Peón Kurch, quien fuera uno de los, una de las voces, uno de los miembros de Defcon 2 durante prácticamente 3 décadas y uno de los pilares fundamentales. Y eso es mucho decir porque hablamos de una de esas bandas que ha creado huella, que ha creado escuela, que ha marcado a muchas generaciones. Y se nos va uno de esos músicos que además pudimos disfrutar en directo en varias ocasiones, tanto con Defcon 2 como con Dos Tenores, donde venía con César Strawberry. Y no sé, una muerte inesperada, digamos, porque yo no tenía ni idea si él estaba enfermo, no tengo ni idea de cuál ha sido el motivo del fallecimiento, pero desde luego no era esperado. En 2016 abandonó, no de muy buenas maneras, Defcon 2, al parecer, pues, se alegó al desgaste personal y a ciertos problemas, ¿no?, entre los miembros de la banda, y no fue la mejor forma de salir de un grupo en el que creo que él, bueno, al que creo que él le contribuyó mucho, que César Strawberry sea un poco la cabeza visible, pues Peón Kurch también era una de las imágenes de la banda. No sé, pues muchísima pena me da.
1: Ya. Además, fíjate que pone, estoy leyendo una noticia en Mariscal Rock, de porque no, la verdad que no lo conocía mucho y tal, de Alfredo Villaescusa, que también le conoces. Y fíjate, aquí pone que fíjate, era hermano de Miguel Costas, sí, de Siniestro Total.
0: Es que Siniestro Total tiene mucho que ver en el éxito de Defcon 2, no sé si lo sabes.
1: Pues no lo desconozco. Totalmente. Porque es un grupo que no he seguido mucho, pues salvo pues eso, de verle en bandas sonoras como en la película Cien Mutantes, Día de la Bestia.
0: Julián, por ejemplo, de Siniestro Total fue clave en los primeros años de la banda, y tienen un montón de anécdotas compartidas juntas.
1: Sí. Claro,
0: Es fundamental. También hermano, por cierto, de Rosa Costas, de Aerolíneas Federales.
1: Sí, claro.
0: También, así que bueno, pues lo dicho, nos ha dejado alguien que ha formado parte y al que ha contribuido a una banda que cambió la forma de ver un tanto el mundo del rock, del metal. Una banda que empezaba prácticamente con samplers. Fíjate ahora que estamos tanto con el tema de la artificialidad en la música. Ellos en principio no querían ser ni una banda de directo. O sea, no querían tocar en directo. En los primeros años. Fue el éxito inesperado que obtuvieron lo que al final les llevó a pensarse el tener que montar un grupo y subirse a los escenarios. Fue una banda siempre irreverente. A veces pegaba palos a uno a otro lado. De hecho, hay anécdotas en el libro del 20 aniversario que me regaló el propio César Strawberry en una entrevista que hice con él y que guardo con muchísimo cariño. Y hay anécdotas realmente pues de que a veces tenían problemas, da igual el bando, de derecha a izquierda, pues tenían problemas con uno u otro bando en muchas ocasiones, por letras que no dejaban indiferentes. Y bueno, pues le vamos a hacer un homenaje a Peón Kurch. Yo fíjate que iba a poner Mi coche no, porque es una canción, pues bueno, tienen siempre esa crítica ácida y yo creo que inteligente y siempre con cierto sentido del humor.
1: Sí.
0: Pero claro, te pasaba esta canción de Mundo Chungo, que realmente es mi canción favorita de Defcon 2, lo voy a decir así. Y como habla del 11M, del 11S, ¿no? Y le da esa vuelta que yo echo de menos, que hoy en día se le den a las cosas. Hoy en día me estoy viendo como en el mundo del rock cala bastante lo que es un discurso oficial, superficial, oficial y superficial. Y que a veces no se le da esa vuelta de tuerca que hay que darle a las cosas, ¿no? Ese mirar un poco más abajo.
1: Yo diría que, bueno, el mundo de rock, pero el mundo de rock de aquí. En otros sitios, yo creo que...
0: No sé, yo lo estoy echando de menos. Y de hecho, mira, vamos a escuchar la letra, le hacemos un homenaje a Peón Kurch, le lamentamos su fallecimiento y desde luego pues mandamos un fuerte abrazo a quien esté sufriendo más de cerca esta pérdida. Y me quedo con este mundo chungo que ya digo, es que la letra me parece una auténtica maravilla para, bueno, pues para describir lo que hace unos años era este mundo chungo. Y bueno, y que sigue siendo a día de hoy. Solo que cambian un poco...
1: Igual un poco más chungo, diré.
0: Yo creo que es más chungo porque cambian las tácticas, cambian las estrategias, pero sigue siendo muy oscuro. Vamos con ello. Mundo chungo, Defcon 2, descanse en paz, Peón Kurch.

0: Bueno, pues pequeño recuerdo a Peón Kurtz. Podríamos haber ido a temas más clásicos. Yo, es que...
1: Letraza, es que es una letraza, ¿eh?
0: Me parece una letra fabulosa.
1: Yo no lo había escuchado hasta hoy, o sea que...
0: Pues,
1: ya, nada,
0: pues muy recomendable.
1: No es un grupo que no escuche.
0: Sí, normal.
1: Que no me ha,
0: ¿Y cuántas cosas no hemos escuchado?
1: Claro, es que no es... A ver, le conocía al grupo, he escuchado algunas canciones, pero no es un grupo que...
0: No, y además yo tampoco voy a alardear. Si yo cuando tuve la oportunidad de entrevistarles... Yo ahí me curré bastante el buscarme información de la banda porque tampoco les había seguido tan de cerca. Evidentemente conoces a Descon 2, pero les conoces. No es una de esas bandas que uno siga de cerca. Fíjate qué letra. La seguridad de todos merece un sacrificio, pero ¿qué tendría que ver con ningún bandido? Oye, llega el 2020 y la seguridad de todos nos obligó a hacer el mayor sacrificio que jamás haya hecho. Pero como el terror que utilizaban ellos, que siempre han utilizado desde la élite, el terror... cambió de forma y lo disfrazaron de virus, porque es un disfraz muy bueno, porque encima ni se ve. Es que,
1: sí.
0: Claro, ahí sí, o sea, ahí ya he echado de menos que alguien, aparte de Baristo, o de Martín Sánchez, o alguno así.
1: Héroes del Silencio, joder, no me sale. Bumburi,
0: sí. No, luego, no sé.
1: Algo, Serpa.
0: Serpa.
1: Al final.
0: Sobre todo al final, porque al principio hizo una adaptación del Resistiré, donde iba muy acorde.
1: Sí. Luego en el extranjero, así que recuerdo yo, estaba Van Morrison, Eric Clapton.
0: Tampoco pasa nada por ir cambiando de opinión en función de las cosas que vas viendo. Porque es evidente que al principio tú ocurre algo y tienes que hacer, para hacer una lectura correcta, a veces tiene que pasar tiempo, porque en el momento no...

0: sabes todos los factores. Pero algunos avisábamos y algunos avisaron de lo que era aquello. Y se ha utilizado de esta misma manera, pero a nivel brutal. Sí. O sea, porque ya eras un delincuente ya no por llevar mochila, por salir a la calle a hacer deporte tú solo.
1: Eso es.
0: Por ejemplo. Entonces me sorprende.
1: Aunque sea en un pueblo que no había nadie.
0: Y así como siempre he aplaudido este tipo de letras, este tipo de actitud en el mundo del rock, pues no sé, del 2020 para acá, me ha pegado un vuelo, me han volado la cabeza y lo echo de menos en muchas bandas. Que no pasa nada por un momento dado estar equivocado y darte cuenta posteriormente de cómo utilizan siempre el miedo desde altas instancias, algo que refleja perfectamente esta letra. Este mundo chungo.
1: Sí, sí, sí.
0: Que no es menos chungo ahora, desde luego, que antes. Igual es más chungo.
1: Yo creo que es más.
0: Todavía más chungo. Cada vez más manipulados. Noticias que te ponen en la televisión que son noticia porque alguien decide que sea noticia con otros intereses y otras cosas que podrían ser noticia, pues no lo son porque a alguien no le interesa.
1: Sí, sí. Mira, me acordaba ahora también del cantante de este catalán. Ahora no me sale el nombre. También estuvo... Vicio era el grupo,
0: el vocalista de Vicio, no me acuerdo el nombre. Sí, Vicio es la banda catalana.
1: Sí, sí, pues sí, el cantante también estuvo, pues estaba hablando yo con él. Uh-huh. Estuvo a favor de, también vamos en,
0: bueno, por lo menos cuestionar las cosas, darle una vuelta de tuerca, hacer un mensaje más allá de lo que te ponen, de las emociones que te ponen delante, que juegan con nuestras emociones. Uh-huh. Todos tenemos un corazón, creo. Yo doy por hecho cuando veo a otra persona que también es una persona y que por lo tanto tiene sentimientos y luego esa empatía que hay que tener. Que no soy yo, o no somos superiores a nadie, ¿no? O moralmente superiores a nadie. Yo pienso eso y claro, esas cosas que nos emocionan, es bueno que tengas esa emoción porque eres humano, pero también es bueno que no te manipulen con ella. Pero bueno, sigan jugando a eso. Este tema me parece una auténtica barbaridad por parte de Defcon 2. Con ello hemos querido rendir un homenaje a Peón Kurt, que no nos olvidemos que al fin y al cabo de eso se trata, ¿eh? También de recordar a alguien, sí, que ha fallecido, no sé con qué edad, pero demasiado joven. No es la edad que tenía
1: exactamente, sí, la verdad que sí.
0: Pero demasiado joven. Algo más mayor era, en este caso, el vocalista de Rose Tattoo, que no recuerdo exactamente qué día fue que murió, pero hace unos días nos llegaba la noticia de que había muerto Gary Angry Anderson, vocalista de una de las bandas más míticas de rock australianas. Probablemente, vamos, no sé, tan legendarios como AC/DC, pero con menos...
1: Allí sí.
0: Vamos, desde luego.
1: Allí eran muy legendarios, vamos, yo les conocía de... yo pensaba que no seguía. O sea, y creo que no han parado.
0: No han parado porque creo que encima estaba girando, ¿no?
1: Sí, sí, sí, sí, sí, sí, sí. Pero que quiero decirte que, bueno, yo les conocía y cuando he visto la noticia digo, coño, pero... Y claro, cuando lees y te das cuenta, digo, mira, son grupos que siguen y que al final tú les pierdes la pista por lo que sea... Yo, mira, no sabía ni que el tío ha estado ahí dándome.
0: Sí, hasta los 79 años se le veía como una roca. Pero
1: sí,
0: bueno.
1: Sí, además yo creo que es un grupo que empezó a mediados de los 70, si mal no recuerdo así.
0: Sí, bueno, el debut suyo es del 78, pues, si no me equivoco. El homónimo Rose Tattoo del año 78. Es una pena que es una banda que nunca he visto en directo.
1: He escuchado un par de discos. Me gustaron bastante, así muy muy rock and roll.
0: Hubo una oportunidad en un Fantasy Show Bike, no recuerdo si 2006, 2005, hace muchos años. Un Fantasy Show Bike en Sestao, que además Rose Tattoo pegaban de lleno porque era un festival de moteros. Uh-huh. Y actuaron ahí, pero no sé por qué motivo, pues no estuve. Igual
1: por lo que sea.
0: Estaba en otro lado, ya ha pasado mucho tiempo, porque luego sí que estuve viendo ahí a Gotthard, por ejemplo, a Eric Sardinas, pero el año de Rose Tattoo, pues suerte el que estuvo viéndole en aquella oportunidad, ¿cierto? Porque yo no sé si han vuelto. De hecho, creo que no han vuelto.
1: Creo que en el 2027 vuelve Gotthard, ahora que lo has dicho.
0: Sí, tengo la noticia por ahí. Luego lo comentamos. Vuelve a actuar
1: aquí,
0: en directo.
1: Aquí
0: a Bilbao, sí, aquí. Sí. Lo he puesto por ahí en la...
1: Que actuar en directo está actuando, quiero decir que
0: sí, sí.
1: Vuelve para acá. Cuando me hablo...
0: Pues ya digo, en un Fantasy Show Bike sí que vimos a Gotthard, pero no pude ver unos años antes a Rose Tattoo. Pues no sé si no sería en 2006, porque si no me equivoco, Gotthard fue en 2007. Bueno, en fin. Una pena que nos vayan dejando viejas leyendas. También podemos decir que es un poco ley de vida. También no sé por qué empiezo a ver a la gente con 79 años más joven, como diciendo, joven, unos añitos más, ¿no? Yo qué sé.
1: Ya les ves morirse. Cuando eras de chaval decías, va, 80 años, ya, bueno, una edad. Ahora ya cuando vas acercándote para esas edades parece que...
0: Cuando era chaval, 45 años me parecía ya muy señor. Sí, sí, y ahora sí, tienes tú los 45 y sí, bueno, dices, va, ya voy teniendo años y tal. Pero no quieres verte tan mayor. Igual es por eso que tampoco quieres ver tan mayor ya a la gente de... Pues de una edad que, bueno, que puede entrar ya en ese rango, digamos, claro, de que has cumplido todos los ciclos de la vida. Es que hay que decirlo así. Aunque sea duro decirlo, pero bueno, siempre se puede esperar. Oye, mira, la gente que sobrepasa los 100 años, pues oye, le quedarían 21 años para llegar a esos, claro, a esos 100 años. Luego también es como llegas, claro.
1: Eso es. No solo llegas, para llegar más es mejor no llegar, ¿eh?
0: Pero hasta los 79 ha llegado bien Gary Anderson, así que le rendimos un homenaje y como pues no es, es bastante más que el Nice Boys. Es bastante más que el Nice Boys Rostatú. Pues me voy a quedar con este Astra Wally, si te parece, que también pertenece a su debut, Rostatú, año 1978. Y con ello rendimos un homenaje al vocalista de una auténtica leyenda, Rostatú. Que sigue sonando estas canciones, van a sonar.
1: Es rock and roll, es rock and roll de toda la vida.
0: Funciona, te engancha, sí, sí, te atrapa, sí. Y jamás pasará de moda.
1: Eso es.

0: Pues según parece, falleció el lunes 21 de septiembre de este 2026 Gary Anderson, pero se ha sabido después, porque el miércoles yo no tenía ni idea de esto.
1: Así es.
0: Ha sido, yo creo que no sé si fue esa misma noche, fíjate, después del programa del miércoles, cuando me enteré de la noticia. Yo creo que no se supo en el momento, vamos, tardó unos días en conocerse la noticia. A los 79 años, la banda Rose Tattoo se formó en el año 1976 y debutó con este homónimo Rose Tattoo en el año 1978. Y luego, pues bueno, muchos años de fantástico rock and roll. Sus canciones, puedes recurrir a ellas sabiendo que no te van a fallar. O sea, rock, aguerrido, como la propia imagen del propio vocalista.
1: Sí, sí, era así, era rock and roll. Lo que has puesto es una esencia del grupo, o sea, es...
0: Y luego la imagen del propio vocalista también,
1: sí, una,
0: ¿no?
1: Pinta de rockero ahí.
0: Pinta de rockero sin tapujos, ¿no? Actitud, actitud, sí, solo, sí, con la imagen.
1: Exactamente, ya,
0: ya
1: le veías. Claro. De toda la vida, un rockero de toda la vida. Me recuerda, yo qué sé, la imagen un poco al cantante de Jorge, el de Ilegales. Un poco así el recuerdo, así esa fuerza que tenía. Así un poco...
0: Pues mira, pues me viene aquí ni pintado para continuar, porque nos hemos quedado con esta cosa, ¿no? De que nos va dejando gente.
1: Por cierto, es que acabo de ahora ver una noticia y ya es contrastada, porque hay en varios medios... Muere Eduardo Rodríguez, último superviviente de Triana y guitarrista, el único que quedaba. Hace una hora. Viene, te voy a decir que viene, mira, en el Diario de Sevilla, en el ABC, Cadena SER, hace una hora que lo han dado. Te digo para que sepáis también que...
0: Sí, sí, sí.
1: No sé si quieres encontrar, pero vamos, que otra...
0: Pues otro fallecimiento. Pues bueno, pues ya que estamos con ello, pues lo comentamos. Pero vamos, que me deja ya... Joder, a veces te...
1: Como, ya. Es que cuando... Siempre que vamos a comentar algo, siempre cae... No es uno solo, ¿eh?
0: No,
1: igual hay una semana que no te acuerdas de nada.
0: Sí.
1: Y de pronto, mira, hoy tres.
0: En este caso, los 81 años, por lo que veo por aquí, pues bueno, pues Triana, una de las bandas... Pues también, vamos, ¿qué vamos a decir de Triana? En contra del rock andaluz, un grupo que poco hay que añadir.
1: ¿Cuántas veces he dormido escuchando la canción del lago? Madre mía.
0: Sí, pero bueno, lo que es la banda en sí, aunque haya seguido con otros músicos, evidentemente no estaba viva como tal.
1: No estaba viva, pero ya desde que murió en accidente.
0: Que me disculpen los que hayan llevado su nombre, yo pude,
1: sí,
0: ver en
1: bueno,
0: directo.
1: Aquí yo creo que sí merece la pena decir que sea, porque es el único que quedaba original y el único que nunca quiso ceder derechos, que se intentó por gente que estaba... Que quería volver a hacer el grupo y él dijo que no. Que de eso no.
0: Pero luego hubo otra banda funcionando como Triana.
1: Sí, o sea, pero él lo denunció, ¿eh?
0: Sí, lo denunció, pero porque yo la he visto en directo, pero es que evidentemente no quedaba esa magia de,
1: no, para nada,
0: de los Triana originales. Bueno, pues dicho queda también.
1: Dicho
0: lo
1: eso
0: ahí. Igual para el próximo programa, si quieres, rescatamos alguna,
1: sí,
0: de Triana.
1: Sí, claro, claro.
0: Ahora quería decir que, joder, con esto que te pones un poco nostálgico, se te encoge el corazón, y ayer tuve un poco esa sensación, fíjate, en el concierto de Porco Bravo, en el 125 aniversario del Centro Gallego en Baracaldo, en plena calle, no sé si se llama la calle Artagabeita, vamos, en el barrio Artagabeita, en Baracaldo,
1: sí.
0: Da gusto estos conciertos, todavía con buen tiempo y buena temperatura, como hacía ayer por la noche, da gusto encontrarte con música en la calle, o sea, de verdad,
1: sí.
0: Y mucha gente viendo a Porco Bravo, hubo una banda antes, una tipo orquesta, pero bueno, eran canciones propias las que tocaba, aunque se nos va un poco del ámbito del rock, pero estuvo divertido.
1: Bueno,
0: ¿no?
1: Oye, tiempo que un poco de todo.
0: Sí, muy, no sé cómo decirlo, es muy muy festivo lo que hicieron, que además por una celebración de un aniversario, pues está muy bien. Y luego venían Porco Bravo, y voy a hacer un pequeño comentario así a grosso modo, ¿no? Porque ya haremos crónica por escrito para lamiradanegra.com, pero me puse, no sé, me entró como mucha nostalgia, porque a Porco Bravo es una banda que yo he seguido durante toda su carrera prácticamente. Yo supongo que la primera entrevista que se hizo al grupo fue aquí en La Mirada Negra. Creo que tengo por ahí algún casete, fíjate, creo que en casete tengo algo de aquella entrevista, que fue muy surrealista.
1: Conociéndoles, me supongo.
0: Muy surrealista. Sería 2003, 2004, fue de las primeras, de las primeras entrevistas que hacíamos. Había hecho alguna entrevista antes, pero vamos, de repente te llega una noticia de Jorge, que fue guitarrista del grupo, que desde hace muchos años ya no está en la banda, pero fue Jorge el que contactó conmigo para decir, tenemos una banda... que se llama Porco Bravo, ven que te la presento, vente un día al local. Allí ya llegué, me encontré con Manu Gallego, con el vocalista, que además le conocía de prácticamente toda la vida, por lo menos de verle en el barrio,
1: sí,
0: ¿no?
1: Sí.
0: Y luego con Chelu, que ayer se subió también al escenario en un momento de la actuación. de No Miñaterra Gallega, la versión de su hijo en Alabama.
1: De Siniestro Total, bueno, que es de del grupo, sí, de que has dicho ahora.
0: Eso es de Lynyrd Skynyrd. Pero
1: hicieron una versión a la gallega.
0: Eso, hicieron una versión a la gallega y para un aniversario del centro gallego. Pues
1: en vez de hablar de Alabama, pues era de Galicia.
0: Y Chelu volvió a subirse al escenario con ellos para cantar, no para tocar el bajo, que fue el puesto que tenía en su día. Y además era compositor de los temas también de la banda en aquella época. Y otro colega suyo, que no recuerdo exactamente qué papel jugó en el principio del grupo, pero también se subió en ese momento de la actuación. Y luego, claro, para Manu también fue un concierto muy especial porque hizo mucha referencia a lo que había supuesto, digamos, su adolescencia en el barrio, en las calles que le vieron crecer. Referencias constantes a, pues eso, a comercios que había entonces, a amigos de la zona. Eso se juntó con que yo, hay más gente, no es que me quiera apuntar ese tanto, pero yo soy uno de los que he tenido la oportunidad de ver a la banda crecer, digamos que desarrollarse, ir cambiando, ir evolucionando. De los cafres que eran al principio, aquel primer concierto que vi en la Dasca de Baracaldo, con una cabeza de jabalí de escayola, con la bengala, con el grapándose en el disc, que entonces no eran los periódicos,
1: cuando se quemaba.
0: Eso es, se quemaba. Se dice
1: el ya dijo, ya no lo hago más.
0: Yo es que aluciné en aquel primer concierto. Sí. No sería tan perfecto el grupo como lo ha sido tiempo después. No estaría a la mano de Asier, por cierto, que como compositor en los últimos discos es una auténtica barbaridad.
1: Menudo guitarrista.
0: Pero es que tú ibas a ver a Porco Bravo y yo cuando veía a Manu por encima del público con la bengala, digo, pensaba...
1: Y la llevaban ahí en...
0: Cualquiera que entre ahora mismo aquí en la sala y vea esto, yo creo que piensa que se ha ido a otro mundo paralelo o algo
1: ya
0: así.
1: Ya te digo.
0: ¿No?
1: Qué original es, ¿verdad?
0: Era, bueno, lo hacía, creo que también Turbonegro lo hacía, el suyo de la bengala. Pero bueno, eran...
1: Bueno, es que Turbo Negro al final no dejó un poco de copiar.
0: Sí, eran unos cafres, ¿eh? O sea, unos cafres de nivel ya, pues eso, que claro, que los años igual te van quitando esa, no sé.
1: Ese gamberrismo.
0: Ese gamberrismo, sí, ese gamberrismo, pues lo han ido perdiendo en parte también porque, bueno, la vida te va dando palos también, vas perdiendo gente y eso se ha ido notando en los últimos discos. Pasan los años y tampoco tienes el mismo físico que antaño. Y, no sé, es diferente, ¿no?
1: Esa provocación también.
0: Esa provocación, claro, no sé. Claro, yo he vivido aquellos Porco Bravo y ahora estoy viviendo los de esta época, que también me gustan mucho, porque me gustan mucho las canciones, pero hay que reconocer que jamás pensé que utilizaría la palabra madurez con ellos. Y hay que utilizarla porque es que es así. O sea, es que de aquellos primeros Porco Bravo que parecía que todo era salvaje, todo era descontrol, fiesta, a unos Porco Bravo, pues, no sé, más... con otro tipo de sentimiento, ¿no? Y luego perdiendo parte de esa espectacularidad. Recuerdo a una frase mítica suya aquí, yo a mí se me quedó grabada como titular, era somos como los Kiss, pero en guarro.
1: Porque claro, claro.
0: Porque claro, hacían mucha parafernalia de directo. O sea, Manu es que estaba por encima del público constantemente, se tiraba desde la mayor altura que podías ver, aparte de lo de la bengala, aparte de lo del periódico. Y luego llegó lo de la tabla de surf, que todavía me acuerdo del momento en el que llegó el tema de que se le ocurriera subirse por una tabla de surf por encima del público, que me río yo del teclista de Rammstein, en una barca sentadito.
1: Eso es.
0: Por encima, eso lo hace cualquiera ahora.
1: Y sufriendo ante encima que Manu no está delgado.
0: Bueno, ha tenido épocas, yo creo que...
1: Ahora está muy bien.
0: Ha tenido épocas de estar más gordo, desde luego. Y se tiraba al público con eso. Bueno, yo recuerdo, bueno, conciertos en un concierto de fiestas de Baracaldo con Sutagar, con Pulpo, que siempre estará también en el recuerdo, en aquel momento, despelotándose completamente. ¿Qué recuerdos tengo también de las entrevistas aquí con Pulpo? O sea, pues no, todo lo que he vivido aquí con ellos, lo que me decía Pulpo en aquel momento, te vamos a hacer un traje súper agradecido con las entrevistas. Y pues tengo que decir que me vino un... Claro, llegó el momento de brindaremos juntos, sacó la bandera con la imagen de Pulpo. Y la verdad que me emocioné bastante, ¿eh? O sea, porque yo, ¿cómo van pasando los años?
1: Que ahora por cierto, está de guitarrista, si mal no recuerdo.
0: Félix Landa.
1: Un pedazo de guitarrista para mí, de lo mejorcito.
0: Félix Landa,
1: me
0: sí
1: encanta,
0: señor.
1: Sí,
0: ex Extremo Duro.
1: Es Extremo Duro.
0: Peligro Martínez, banda la cual añoro también.
1: Rock and roll puro, ¿eh? También
0: sí,
1: Peligro
0: sí.
1: Martínez.
0: Sí, y bueno, y eso pues... Que ayer me entró un poco esa nostalgia por esos dos hechos. Por el hecho de que está presente todavía... esa imagen sobre todo de Pulpo, pero luego también Manu se quiso acordar de mucha gente que había fallecido, de pues esos padres de miembros de la banda que nos van dejando. Y la verdad que me marcó en ese sentido el concierto de ayer, de pensar lo que fue esto cuando éramos un poco, no adolescentes, pero más jóvenes,
1: Más de más gamberro a más serio.
0: Y lo, sí, que va, y lo que va haciendo el tiempo, ¿no? Que al final
1: paso el tiempo.
0: Las pérdidas van pesando y alguna ha pesado y ha pegado muy fuerte dentro de alguno de los miembros de la banda, porque ya no ha sido, ya digamos, gente mayor, sino gente joven también, parte del propio Pulpo. Pero en definitiva que sigue siendo una banda de rock realmente increíble. Haciendo un repaso a su discografía, no faltó, pues, para acabar, Electric Actitud con la tabla de surf. Ahora mismo es el único, digamos, numerito, entre comillas, que ellos hacen. Todo lo demás es cuando a Manu le apetece, pues se hace un mos por encima del público, se mezcla con el público, se acerca hacia la valla. O sea, la verdad que el tío sigue siendo un frontman realmente espectacular. Y luego la banda suena muy bien. Con Asier, que me parece un musicazo tremendo. Sí. Por cierto, comenzaron el concierto como anécdota, porque tampoco la tocaron entera, pero con el Peligrosa María de los Suaves.
1: Anda.
0: Digo, mira, ya me pareció... fantástico inicio, para luego ya comenzar a descargar cada uno de sus temas, sí, incluyendo, sí, los temas de aquella primera época. Ya la maqueta, digamos que ha quedado olvidada, que siempre la piara era un momento muy clave en sus,
1: sí,
0: conciertos.
1: A mí me gustaba mucho,
0: y pues ese ha quedado ya desbancado, y van metiendo pues otras canciones más nuevas, y sigue habiendo canciones de Gro también, pues La Ciba, por ejemplo, es un gran momento. Pero bueno, que me parece que sigue siendo una banda de rock realmente espectacular. Y que evidentemente no se puede hacer siempre el mismo show, porque además lo comentamos aquí muchas veces en entrevistas, ¿no? Que al final, claro, también es que físicamente pasa mucha factura lo que hacía Manu, que se ha expuesto demasiado. En aquel concierto que he comentado de las fiestas de Baracaldo, junto a su Tagar, es que se subió por el andamiaje del escenario a, sí, pecho descubierto.
1: Sí, sí, sí.
0: ¿Tú sabes lo que me hizo sufrir?
1: Digo, un tío, se cae un tío, este tío, y vamos.
0: Es que pensé, yo dije, a ver, la liamos parda. Digo, macho, digo, o sea, un tío sudando, como estaba sudando, sin camiseta, en el escenario, subiéndose por el andamiaje de ese escenario.
1: O sea, que...
0: En el fondo me alegro de que no lo siga haciendo.
1: Yo, hombre, mucho mejor.
0: ¿Por qué? Porque algún día, digo, no sé, digo, vamos a...
1: Como yo sí, pero a lo bestia, ¿no?
0: Vamos, yo sí, como frontman es un... Vamos.
1: No, hombre, ya.
0: al lado de Manu, con lo que yo he visto hacer a Manu, sí, lo de ellos sí está muy guapo, lo de tirar la zapatilla, el calcetín, todo ese rollo, eso es muy fácil en comparación a lo que hace Manu. Lo que pasa que, bueno, yo sí es miembro de una de las bandas que más ha marcado al rock estatal en general, sí, en, claro, muchas décadas, y Porco Bravo, pues digamos que tienen una huella importante, pero evidentemente no es la influencia... De unos Suaves, bueno, diciéndolo con objetividad. Aún así es una banda súper importante, vamos, para el rock en las últimas décadas, y ojalá que siga habiendo muchos años de Porco Bravo y de buen rock and roll encima del escenario.
1: Estoy totalmente de acuerdo.
0: Así que lo dicho, muy buen concierto, mucha gente, por cierto, presenciando el concierto, y la banda sonando realmente trepidante en cada uno de los temas de la actuación de una hora 10, hora y cuarto, pero donde hubo muchos temas, porque es que apenas dan tregua. O sea, eso sí, ellos siguen dándole cera, cera, cera, no hay espacio para charlas. No hay
1: a veces que hora y cuarto cunde más que 2 horas y media.
0: Eso es. Fíjate que fue capaz de hacer homenaje a todo el mundo, pero sin parar el concierto. O sea, no hubo una charla, en plan, un speech ahí, digamos, de un...
1: Pues eso es lo que más he odiado yo en los conciertos. Los speech, como dices tú, políticos, esos que te vienen a enseñar, y a mí siempre en un concierto me gusta ir a pasarlo bien.
0: Pues aquí hubo cera, rock incendiario, y una banda que sigue teniendo esa eléctrica actitud, pero van pasando los años y se aprecian otra serie de matices. Y creo que un buen ejemplo para todo lo que estoy diciendo y para acordarnos de la gente que se nos va marchando, pues el Brindaremos Juntos es como un poco el tema que ellos utilizan para ello, pero este Somos, Fuimos y Seremos también deja esa huella, y fue uno de los grandes momentos del concierto, que además la letra dice Somos canciones, pero Manu la cambió para decir Somos gallegos.
1: Qué grande.
0: Por ese homenaje al centro gallego y, bueno, y a la gente de Galicia que ha venido por aquí, como de otros tantos lugares. Pues vamos con ello. Somos, Fuimos y Seremos. Gran actuación ayer de Porco Bravo. A ver si próximamente puedo plasmarla por escrito con alguna imagen, alguna fotografía en lamiradanegra.com.

0: qué fenomenal composición. Ya digo, Asier creo que es un grandísimo compositor. Ya lo demostró en la época de Indomables, donde también dejó algunos...
1: alguna pincelada de
0: joder. Sí, sí, y además canta bien.
1: Muy bien.
0: Cuando canta él, lo hace de maravilla. Un tío que le... Bueno, con toda la banda en general, pero vamos, que le tengo un aprecio brutal por los años que uno viene siguiéndoles, por las canciones que nos han ofrecido, por supuesto, como seguidor de la música. Uh-huh. Se lo agradezco. Y ayer, pues, Porco Bravo nos dejó otro recuerdo. Uh-huh. Y además, me alegro haberles visto porque, mira, no pude verles en la presentación de este disco, en el de Somos, porque justo coincidió con aquello del pasaporte COVID, ¿te acuerdas?
1: ¡Ah!
0: Pues justo, y se me ofreció un pasaporte falso para entrar al concierto, lo tengo que decir. Y no quise ir porque yo no estaba a favor de ir con un pasaporte, no, ni falso ni verdadero. Eso estaba a favor de romper la norma, o sea, no se puede pedirle a la gente el pasaporte de vacunación. O como decía el otro día Luigi, el pasaporte climático, gracias por pedírmelo. Ya va a haber que hay que pedir aquí que es un tío saneado, eres un buen ciudadano. Pues
1: como las vacunas de las ovejas, que si no, no...
0: algo así. Yo de verdad que he alucinado. Y alguno dirá, joder, siempre sacas a la palestra el tema.
1: Pues cómo no, pero lo se va a sacar, sí. Sí, a ver, eso yo lo tengo clavado. Yo es que lo tengo...
0: Es memoria histórica también, ¿eh? Esto nos ha pasado.
1: Eso, claro, no, tenemos esto... que tragarnos la memoria histórica de... Y esto no.
0: Esto nos ha pasado hace pocos
1: años.
0: Eso
1: es. Hay que olvidarnos de esto y acordarnos del otro que estaba olvidado.
0: Eso es. Bueno, está bien acordarse de todo,
1: sí,
0: ¿eh? Lo que ha pasado,
1: sí, pero entiéndeme lo que quiero decir.
0: Sí, señor. Pero está claro que esto también ha pasado.
1: Claro.
0: Y parece que esto que ha pasado hace nada...
1: No, yo es que yo no lo voy a olvidar. Y siempre que lo pueda tirar en cara voy a tirarlo porque yo he sufrido mucho. A mí me han llamado de todo, igual que a ti.
0: Es que estoy muy de acuerdo. Hay que aprender del pasado para que no se repita la historia. Y esto pasó hace muy poco y yo...
1: Y bueno, y yo creo, y igual me voy a tirar un órdago, pero y alguno me dirá que no, pero yo creo que contra más pasa el tiempo, más razón nos da en este caso. Fíjate, en otros diría que no, pero aquí sí.
0: A mí no hace falta que nadie me venga a decir... A ver, lo agradecería, pero no hace falta que nadie venga a
1: decirte. Yo lo digo,
0: tienes razón,
1: es, voy a, que la gente... a ver, voy a ir... No, nunca voy con la verdad por delante, ¿eh? O sea, es una cosa que ya has visto que yo me equivoco mil veces y te digo, mira, otro bulo mío.
0: Vamos a matizar esa frase. Nunca vas creyéndote que tienes la verdad.
1: Eso es.
0: Mejor dicho, porque lo de nunca voy con la verdad por delante suena como que siempre vas con la mentira. Y yo te digo que sincero eres, te puedes equivocar. Una cosa es equivocarse, pero otra
1: no, quiero,
0: cosa...
1: Te lo decía eso porque... No estaba mal dicho, porque me he equivocado muchas veces.
0: Claro, como todos.
1: Por eso no está mal dicho. Pero en este caso... Yo creo que es que contra más pasa el tiempo. Yo lo veo así.
0: El tiempo nos da la razón.
1: Para mí sí.
0: Y no va a haber responsabilidades. Y encima, como todo está politizado...
1: Pues por lo menos recordarlo, las responsabilidades.
0: Como todo está politizado, si se toman medidas en Estados Unidos, yo creo que desde un punto de vista que, bueno, yo no sé si es el real o no, siempre hay intereses que uno se puede escapar, pero en Estados Unidos ha habido algún juicio, o por lo menos sí. A Fauci se la ha puesto en el candelero. Pero claro, como está todo tan politizado y ahí está ahora quien está en el poder, pues claro. Es todo como que hay que defender a la otra parte sí o sí, porque no puede ser. Y aquí lo que sea verdad y lo que salga que es verdad, y si nos tomaron el pelo, nos tomaron el pelo, ya está.
1: Sí.
0: O sea, si se ha demostrado, se está demostrado, está claro, pues habrá que admitirlo. Y si no, pues habrá que decir que no. Pero la realidad es que el tiempo, como tú dices, creo que nos va dando la razón.
1: Yo sí, vamos.
0: Que no hace falta que nadie, a mí no, por lo menos no hace falta que nadie venga y me lo diga, basta con que... por la forma de pensar que uno tenga o lo que piense uno, no se temosque la gente, porque al fin y al cabo cada uno lo puede ver de una u otra manera. Yo lo veo así.
1: Si el problema era que tú intentabas hablar, dar tu opinión y ya eran todo insultos y unas barbaridades.
0: Prohibido hablar. Hay que hacer una monitorización de lo que piensa la gente.
1: No lo ves y tal, sé qué, pero bueno.
0: Y de repente la gente, una parte muy importante, a favor de que, claro, es que cualquier cosa... No se puede decir.
1: Eso es lo mismo que si ahora tú y yo salimos por aquí y decimos a alguien que no ande por esa acera porque les da el sol y se van a morir.
0: Eso es.
1: Es que era una tontada igual así de...
0: Responsabilidad
1: de
0: suya, además el sol tiene vitaminas.
1: O que no beban vino, ¿eh? O que yo qué sé, cualquier chorrada.
0: El sol tiene vitaminas, está bien tomarlo. Evidentemente, si te vas a quemar, no te pongas al sol. Pero está bien que te dé un poquito, algún rayo de sol.
1: Es la vitamina principal de la vida.
0: Y además, yo creo que todos sentimos que cuando nos da un rayo de sol, estamos como más animados.
1: Más contentos.
0: ¿No? Pues eso. Pues hay que aprovechar esas cosas buenas. Que
1: es un ejemplo.
0: Hay que aprovechar esas cosas buenas que te da la vida gratis. Y en este caso, salir a la calle, tomar el aire.
1: De momento, que da la vida gratis, que dentro de poco igual hasta tomar el sol.
0: Bueno, ya lo sé, porque ya lo hicieron, de hecho, en aquel momento. En aquel momento el aire libre era peligroso.
1: Exactamente.
0: Disfrutar de las compañías, del estar con la gente, del abrazar a la gente que tú quieras.
1: Socializar.
0: Abrazar,
1: que se ha quitado de solución.
0: Abrazar a la gente que quieras. Eso es fundamental también para la salud, ¿eh? Bueno, pues todo eso nos lo quitaron y tiempo después, pelillos a la mar, pasamos a otra cosa y ya no está en la actualidad. Bueno, sí, de vez en cuando todavía te dicen...
1: Sí, sí, de pasaporte para toda la vida, decían, ¿eh?
0: Todavía te dicen, vuelve el COVID, vuelve el COVID.
1: Sí, todavía está.
0: Llámalo
1: ahí.
0: Gripe, llámalo X, llámalo gripe, COVID, catarro, resfriado. Me da igual porque los síntomas
1: lo de toda la vida.
0: Son los mismos, no sé qué cepas tendremos ya.
1: Sí, sí.
0: Porque después de tanta cepa tenemos que tener ya... Vamos,
1: se sigue estornudando, se sigue teniendo fiebres, siguen las anginas, siguen...
0: Es curioso que no venga ninguna nueva cepa que claro, en lugar de...
1: Nah, yo que sé, que te salgan seis dedos.
0: Eso es. Mira, tengo una nueva cepa y tiene un nuevo síntoma. Que es que me está saliendo
1: más
0: otro
1: dedo. Un tercer ojo en
0: claro,
1: la frente.
0: Eso, algo así. No, no. Siempre es tos, sí. O dolor muscular...
1: O diarrea.
0: Y fiebre. O diarrea.
1: Lo de toda vida cuando has enfermado.
0: Bueno, sin más. De vez en cuando lo recuerdo porque creo que es bueno no olvidar. Todo ello, ha sido hace muy poco y lo volverán a hacer seguramente. De hecho, han conseguido muchos objetivos con esto, pero claro, van completamente.
1: Lo que sí lo han olvidado son ellos para no hablarlo, todos los que lo hablaban bueno, ahora... y tal. Eso sí lo olvidan, lo que quieren. Para lo que quieren sí lo olvidan.
0: Pues yo soy una persona que nunca tengo ningún reparo. Además, es decir, que me he podido equivocar cuando me he equivocado y me lo demuestras. Claro, si no me lo demuestras, pues no te lo voy a reconocer. No tengo ningún problema. De hecho, siempre pienso que está muy bien que haya una diversidad de opiniones para que, por ejemplo, si la tuya está equivocada, pues claro. Oye, el resto te paren, porque ¿quién soy yo? ¿No? Igual, de hecho, esto que estoy diciendo está muy mal y el resto de la sociedad o, digamos, o las instituciones que son las que manejan esto, están parando pues, ese daño que una opinión como la mía puede hacer, que solo es una opinión, no llega a ninguna parte.
1: Ya, pero no les gusta.
0: Bueno, vamos a continuar con Rock and Roll. Desde Los Ángeles, Dirty Honey presentan su tercer trabajo discográfico, se editará en enero. Catch My Butterfly será, como digo, el tercer disco de esta formación que yo creo que te va a gustar, ya verás, y que estará actuando el 26 de febrero, un poquito después de haber ya editado el disco, el 26 de febrero en Madrid Salamón y el 27 de febrero en Iruña, en Pamplona, en la Sala Central. Vamos con ellos, vamos con este Lights Out. Ellos se llaman Dirty Honey.

0: Bueno, esto no falla, Fran.
1: Esto es rock and roll. Rock and roll, hard rock, llámalo como quieras, es brutal.
0: Sabía que te iba a gustar.
1: Sonidos de inconfundible, pero bien hecho, además con una guitarra, la rítmica brutal y la otra.
0: Se me ha ido. ¿La solista?
1: Ha sido un sonido perfecto. El solo que ha hecho ha estado. Me ha encantado.
0: Pues también te va a gustar lo que va a sonar a continuación, porque hace unas semanas entrevistábamos a Jais Ramírez, cuando teníamos por aquí a Raúl Serrano de invitado. Uh-huh. Un programa, pues bueno, con Raúl Serrano, como digamos, acompañándonos en todo el café con Fran. Y entre medias, yo quería presentar ese disco en solitario de Jais Ramírez, que es una auténtica maravilla. O sea, yo creo que quedó bastante patente. Algún oyente, de hecho, así me lo ha reconocido. Y es una pena que obras tan maravillosas pasen muy desapercibidas. Así que bueno, por lo menos este programa de radio intenta hacerle un huequecillo a esas obras que creo que pueden ser de interés. Luego ya cada uno, evidentemente, valorará si te gusta, si claro. No te gusta. Pero bueno, hay que indagar, hay que bucear en todo este océano musical para reconocer a artistas que hacen cosas tan tan fantásticas. Pues con la banda conjunta, junto a Manolo Arias, con Magic, presentó también nuevo single. Lo hablábamos en aquella entrevista, pero todavía no lo hemos pinchado. You Make Me Feel Wrong es el título del tema. Me hace sentir mal, pero que no sea porque te cuentan la verdad a la cara. No sé exactamente de qué va la letra, pero bueno, yo espero haceros sentir bien, ¿eh? Contamos aquí alguna cosilla con la que te puedes estar en acuerdo, en desacuerdo, pero este programa no deja de ser un programa dedicado a la música, al entretenimiento y a que, bueno, que te encuentres lo mejor posible y a informarte en la medida de nuestras posibilidades. Another Chance será el trabajo discográfico que nos llegará dentro de unas semanas, el nuevo trabajo de Magic, y vamos a ir directamente con este You Make Me Feel Grunge. Así suena este auténtico temazo, Magic.

0: Bueno, con esto también acierto,
1: lo,
0: ¿eh?
1: Lo mismo.
0: ¿Qué,
1: no hay nada que...
0: Qué regusto a White Snake, ¿eh? Todo sí, lo que hace Manolo Arias, lo que hacen con Magic. Bueno, no voy a recluirle solamente a eso, pero creo que es su principal escuela, ¿eh? Es que lo escuchas y dices, macho, White Snake... Y lo digo como...
1: Es un poquito Van Halen, también diría yo.
0: Puede
1: ahí,
0: ser también. Pero la música. Lo digo como halago, ¿eh? No lo
1: sí,
0: digo
1: sí,
0: como...
1: Sí, sí, sí.
0: Evidentemente hay unas influencias, luego, hay gente que hace cosas más...
1: Luego tendrá su toque.
0: Vamos, hay que saber hacer esto, ¿eh? Quiero decir que algunos dicen, joder, ¿qué tal? Para esto ya tengo a White Snake. Joder, pues yo escucho a Magic y sí, es esencia White Snake, pero me sigue aportando cosas. O sea, me sigue pareciendo que son temazos. Pues mira, los que White Snake no ha compuesto. Te los compone, te los compone Magic.
1: Exactamente.
0: Bueno, pues vamos a seguir China, o China, la banda suiza, tiene un nuevo single de título Bright Lights, banda mítica, se formó en el año 85, o sea, ahí es nada. Y nuestro buen oyente, Carlos Balbu, me comentaba que había llegado a este nuevo single de la formación y que se había sorprendido, porque claro, en la banda están dos miembros de Gothard, que ya de paso luego voy a enlazar con la noticia de que Gothard van a estar visitándonos, pero voy a poner a China, curiosamente.
1: Muy bien.
0: Bueno, y es que claro, tanto Freddy Scherer, no sé si lo pronuncio bien, o Freddy Scherer, será mejor dicho, como Mark Lynn, guitarrista y bajista respectivamente, son miembros fundadores de China. O sea, no es que estén ahí por casualidad, son miembros fundadores de China desde el año 85. De hecho, Freddy Scherer está en la banda ininterrumpidamente desde el 85. Y Mark Lynn estuvo en un periodo entre el 85 y el 89 y regresó en 2019 hasta el presente. Yo creo que llevaban bastante tiempo sin dar señales de vida. Yo tengo por ahí algún disco suyo editado hace algún tiempo y no sé si me pillo los dedos, pero creo que no habían editado nada en bastante tiempo. Voy a ver si encuentro por aquí exactamente cuánto puede hacer que no publicaban nada, o por lo menos yo no he podido reparar en ello. El caso es que tienen este single, Bright Lights, que también te va a gustar, ¿y a quién no?
1: Si seguro, viniendo de
0: ello. Maravilla. Como digo... Tanto Marlin como Freddy Scherer son también miembros de Gothard, pero son miembros fundadores de este fenomenal grupo suizo, China. Escuchamos este nuevo single, Bright Lights.

0: Pues ya que he comentado que hay dos componentes de Gotthard en China, voy a aprovechar para deciros que Gotthard estará actuando el 19 de septiembre en Bilbao, celebrando 35 años de Hard Rock en la Sala Santana 27, dentro de una gira que le llevará por otras ciudades también estatales. Pero aquí en Bilbao, como digo, estamos hablando de casi prácticamente a un año, ¿no? 19 de septiembre de 2027, paso de Gotthard por Santana 27 en Bilbao, junto a Rock Out como banda acompañante. Aparte, esta gira, como digo, tendrá paradas en Barcelona, Madrid y Zaragoza. Pero bueno, nos quedamos con esta. Además, será cierre de gira. 19 de septiembre de 2027, More Stereo Cruise Tour, que se cerrará en esa fecha, donde me imagino que te gustará estar.
1: Si puedo, estaré. Ya les he visto dos veces. Pero si puedo, estaré.
0: Bueno, yo estaba pensando, porque no sé si nos va a dar tiempo. Bueno, ya que he puesto algo de Gotthard. Pues no sé.
1: No,
0: si
1: de Gotthard no.
0: Es algo de China.
1: Por cierto, me ha encantado, ¿eh?
0: Me imaginaba.
1: Uf.
0: Me imaginaba que te iba a gustar. No sé si te gustaría, yo qué sé, que improvisamos algo. Improvisado, ¿eh? Porque no lo tenía pensado. Pero igual queda bien, ¿no? Que pongamos algo de Gotthard. No sé qué te parece.
1: Vale, pues bueno, un poco de lo último que tengan por ahí para...
0: No, de lo último o me quedo con este Heaven mismamente, ¿te parece?
1: Un temazo.
0: O el Anything Anywhere, es que el Anything Anywhere está muy escuchado.
1: No, ese ya está saturado. Me encanta, pero está saturado.
0: Pues vamos a ver si conseguimos ponerlo. Creo que ya está sonando. Ah, no, espérate. ¿Qué me está sonando? Espérate, que esto me pasa por improvisar.
1: Bueno, oye, es el directo, cosas del directo.
0: Espera un poco.
1: ¿No ves los programas de estos cuando se cae encima algo que dice, no, se ha caído un foco, pero es que estamos en el directo?
0: Vamos a ver si lo conseguimos.
1: Pues esto es lo mismo.
0: Ahora, vamos a pinchar este Heaven de Gotthard, ya que hemos hablado de ellos, pero nos vamos a ir a tiempo atrás, al año 2001, creo que es, con este disco Merun.
1: Uf.
0: Recordamos a Steve Lee también. Bueno, estamos como muy nostálgicos porque
1: estamos con
0: el tema de China iba también por ahí, que no lo he mencionado, lo tenía por aquí, pero hablaba de aquellos tiempos en los que parecía que solo vivías en el presente, que no mirabas tanto el tiempo. Y no sé por qué me está entrando una nostalgia, macho.
1: Sí, estamos muy nostálgicos.
0: La llegada del otoño es lo
1: sí,
0: que
1: sí, eso es, eso es, eso es.

0: Año 2001, lo he dicho bien, y este temazo, este Heaven, que no creo que ahora caigan los directos, no recuerdo si lo están tocando últimamente o no, fue el single de aquel trabajo discográfico, que ya era el quinto de la banda formada en 1992, con unos primeros años muy intensos, y ya entrando en el presente siglo yo creo que llegaron a su apogeo máximo, con Steve Lee como vocalista dejando muchísima huella, y nos acercamos ya al 16º aniversario de su fallecimiento, que fue el 5 de octubre de 2010. Y bueno, no quiero despedirme con tanta nostalgia, porque me ha pasado igual un poco, ¿no? Va temazo, ¿eh?
1: Sí, sí. Uf. Los últimos que has puesto es para... Bueno, creo que vas a subir la audiencia, te van a poner un 10.
0: No lo sé,
1: vamos,
0: porque
1: impresionante.
0: Porque al fin y al cabo la gente quiere la música para estar más animado y nos hemos ido un poquito...
1: Ya, pero bueno.
0: Bueno, abajo, pero...
1: El rock...
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Bienvenidos, bienvenidas a un nuevo Irratsaio de Tau Padak. Arrancamos con este Suaeman de los Unidad Alavesa. Una canción cruda, una canción dura como la voz de su cantante. Vamos con el penúltimo programa del mes de septiembre.

Arrancamos, decíamos, con este Suaiman de los Unidad Alavesa, una canción dura, una radiografía, permitirnos la expresión, una radiografía muy dura de la realidad en la que tenemos que vivir, pelear y trabajar en este siglo XXI que nos ha atrapado a todos y a todas y que también cantaban la Unidad Alavesa. Vamos, arrancamos ya con el programa, acompañadnos.

Arrancamos un nuevo Taupadak. Dos son los contenidos que nos van a acompañar a lo largo de esta hora de información laboral, de información social aquí en las ondas de Taupadak, en las radios amigas que emiten el podcast, en las plataformas de audio donde nos podéis escuchar. Dos contenidos en los que vamos a hablar de la clase trabajadora, vamos a hablar de sus problemáticas, de sus condiciones de vida, de sus condiciones de trabajo. La primera de ellas, nos vamos a ir de nuevo a la planta de Volkswagen Navarra, nos vamos a ir otra vez a la planta de Landaben. Vamos a charlar con Fernando Garjón, delegado sindical en esta planta por parte del sindicato ELA. Con él vamos a hablar de esa denuncia que planteaban, de esa formación de 8 semanas, de 2 meses, total y absolutamente gratuita, financiada con dinero público en Landaben, en Volkswagen, una situación de fraude, en palabras suyas, que veremos cómo busca desviar esa contratación temporal acotada por la reforma laboral a través de esta capacitación profesional de quienes ya es capaz, de quienes ya han cursado una FP, en este caso sí, reglada, que les permite trabajar. Es especial el primero de los contenidos, hablaremos de las contrataciones y también, como no, de la situación general en la planta de Volkswagen Navarra a pocos meses del arranque de las negociaciones de la firma de un nuevo convenio colectivo.

Sí, será el primero de los contenidos que te hemos preparado para hoy. En el segundo nos vamos a hacer eco de una comparecencia que se producía en el Parlamento de Nafarroa a principios de la semana pasada. Hablamos de una comparecencia que hacían las cuidadoras principales de Nafarroa. Lo hacían para explicar a la clase política de primera mano la situación en la que tienen que vivir estas mujeres que se dedican al cuidado de sus menores dependientes. Una realidad muy dura, una realidad muy cruda, a la que nos vamos a acercar junto con Irene Cestau, que es participante en esa comparecencia en el Parlamento de Nafarroa y familiar de un menor en dependencia en grado 3. Una entrevista, como os decimos, que deja mal cuerpo, una entrevista en la que conocemos una realidad, otra más, que se vive de puertas para dentro de los domicilios y que han querido ponerle voz, han querido ponerle luz y han querido plantear una serie de reivindicaciones para este colectivo de mujeres trabajadoras que se ven obligadas a tener que priorizar a sus menores, a sus familias, por encima de su vida laboral, por encima de sus ingresos, por encima incluso, en palabras suyas, de su bienestar emocional y sanitario.

dos contenidos muy diferentes, que tocan diferentes aspectos de la clase trabajadora, pero que radiografían a la clase obrera en la que nos incluimos, a la clase obrera que le toca pelear y trabajar en este siglo XXI. Dos contenidos que podéis escuchar, que podéis seguir a través de la radio puesta en internet en el Aldezarra de Iruña, a través de DLC Culture, también a través de Radio Ática aquí en la comarca de Pamplona, en Iruña Ría, en las ondas libres de esa radio libre en Altsasu, a través de Standa y Ratia, y también en Bilbo, en la zona metropolitana de Bilbao, a través de la 97, de la que, para quienes ya peinamos canas, fuera la antigua, Tastas y Rati Libre A. Y también, por supuesto, siempre que queráis, más allá de los diales del FM, nos podéis seguir, nos podéis escuchar a través de las diferentes plataformas de audio, buscar ahí Taupada Podcast, encontraréis este programa de radio y muchas otras entrevistas, muchos otros programas, muchas otras secciones que hemos ido haciendo a lo largo de los años. Así que, si os parece, ponemos algo de música y vamos ya entrando en materia, vamos ya con la primera de las entrevistas. Si os parece, ponemos esta canción de los Artaco K, este Gogoan, y entramos ya en materia, viajamos hacia la planta de Volkswagen Navarra, aquí en Landaven.

0: Arrancamos la primera de las entrevistas de esta semana aquí en Taupadak. Como os decíamos en el sumario, nos vamos a acercar a la planta de Volkswagen Navarra en Landaben. Lo vamos a hacer al hilo de la denuncia que presentaba el sindicato ELA, al hilo de la formación de los nuevos trabajadores que van a entrar en Volkswagen. Y para charlar de todo esto tenemos a otro lado del hilo telefónico a Fernando Garjón, delegado sindical del sindicato ELA en esta planta de automoción. Egunon, ¿qué tal? Buenos días.
1: Egunon, buenos días, Israel, ¿qué tal?
0: Entrábamos, decíamos, nos vamos a dedicar a la planta de Volkswagen Navarra. Lo hacemos al hilo de la denuncia que presentabais de manera pública hace unos días en torno a la contratación en Volkswagen Navarra. Cuéntanos un poco cuál es la denuncia que hacíais y, bueno, pues en qué se sustenta.
1: Bueno, pues al hilo, ya como todos sabrán, pues se va a implementar un turno en fin de semana, pues porque quieren hacer una producción histórica y en principio se entiende que cuando hay más trabajo hay que repartirlo y era una buena manera de hacer un turno en fin de semana. La historia de esto es que, como hasta el día de hoy, porque hoy sí que tenemos una reunión para probar a prorrogar la duración de los contratos eventuales por circunstancias de producción a 12 meses, pues a Volkswagen se le ocurrió la magnífica idea de meter a esta gente, los nuevos compañeros, a formarse de lunes a viernes en un proceso de formación que no es retribuido durante 8 semanas. Los que tengan un perfil cualificado, pues grados superiores en carrocería, electromecánico, chapistas, conductores de instalación, esos van a estar 8 semanas y luego están 3 en taller. Y el personal que no requiere ninguna cualificación, o sea, los que montamos pieza directamente en el coche, que esos van a estar 3 semanas también sin ninguna retribución y van a estar 6 días en el taller trabajando con nosotros. Al final, pues esto, más allá de que no entendemos que el trabajador tenga que venir aquí a formarse gratis, además entendemos que es totalmente discriminatorio, porque ¿qué personas pueden estar 8 semanas sin tener ningún tipo de ingreso? ¿Esto a quién va dirigido? Porque claro, las personas, los colectivos que más problemas tienen a la hora de buscar un empleo, gente mayor, personas migradas, esas personas no pueden optar a este tipo de trabajo. ¿Quién van a poder optar? Pues los chavales que acaban de salir y de terminar los títulos de formación profesional, que esos ya tienen convalidados con Volkswagen la FP dual y son los únicos que van a poder entrar, porque si no, entonces ya nos parece ya por ahí una discriminación.
0: Claro, hablamos al final en este tipo de contratación de dos aspectos, ¿no? El primero es que, bueno, están haciendo, podemos definirlo de otra manera, pero unas prácticas en Volkswagen Navarra en el que van a estar, como bien dices, bueno, 2 meses formándose sin ningún puesto retribuido. Que, bueno, pues no sé si esto es el plan de capacitación del que hablaba el gobierno de Nafarroa en torno a Volkswagen.
1: Eso es.
0: Y luego, por otro
1: Eso
0: lado,
1: es,
0: el
1: pero,
0: tema
1: pero,
0: del perfil,
1: yo,
0: ¿no?
1: Mi pregunta es, ¿en qué me vas a capacitar? ¿El título que yo obtengo de formación profesional, que ya me capacita para trabajar en este sector de la automoción, luego el que me va a dar Volkswagen, para qué me sirve? El día que yo ya no trabaje en Volkswagen porque se ha acabado mi contrato de eventual, ¿con ese título a dónde puedo ir? ¿Qué es un título que me va a decir que estoy capacitado para trabajar en Volkswagen? Si ya está, ya lo he demostrado. Entonces, ¿ese título para qué sirve? ¿Ese certificado de capacitación para qué vale? Es que es eso, o sea, esto no es como se hace la FP dual, que tú tienes un porcentaje de tu lo que es tu esto escolar, ¿no? Tienes aquí un porcentaje en taller, que es como un aprendiz, y eso le vale para conseguir un título. ¿Aquí qué título les van a dar? O sea, la historia es que es esta formación que se han sacado, sobre todo viene porque el legislador ha recortado la posibilidad de tener eventuales, que es lo normal, porque estos trabajos a futuro tienen que ser fijos. Y entonces dicen, bueno, como venimos de una denuncia de 93 contratos que estaban en fraude y yo no puedo alargar más la eventualidad, pues los meto a aprender los puestos de trabajo 8 semanas gratis porque no les puedo tener contrato. Porque si los contratan, les tienen que retribuir y no quieren. Dicen, no los quiero meter aquí a trabajar. Ya entrarán en 1 de enero. Entonces, ese es y claro, el legislador se lo ha dado al pie. Le ha dicho, oye, venga, mételos gratis, fórmalos en tus procesos y a partir del 1 de enero les haces contrato. Y eso es lo que no se puede permitir con dinero público, que se precarice más las condiciones de trabajo.
0: Claro, porque al final todo este proceso de capacitación con todas las comillas del mundo, como bien decías, bueno, se ha vendido con la eterna coletilla esta de la colaboración público-privada, ¿no? Al final hay un dinero público que ha ido destinado a Volkswagen para esta contratación, más allá de todo de todo el proceso de electrificación de la planta, que también ha recibido dinero público y del que quieres, pues también podemos hablar después.
1: Sí, bueno, yo el mayor problema que vemos que todo esto es que al final con la excusa de creación de empleo metemos dinero público a estas multinacionales que no necesitan y que tienen de sobra, porque han facturado desde el 2000, bueno, los últimos 6 años ya tienen más de 600 millones de beneficio y tenemos que poner del dinero de todos para que esta fábrica tenga su recorrido y dé trabajo en unas condiciones que cada vez están peor, porque ya tienen que entrar gratis, luego tampoco van a cobrar el 100%. También hay una discriminación en los mismos procesos porque hay gente a día de hoy que hace lo mismo que otro que cobra el 100% y el otro está al 75%. Entonces, todas estas cosas, pues el dinero público no se puede utilizar para eso, más allá de lo que tú decías, de que se están utilizando millones de dinero público para electrificar un proceso, una fábrica que al final es un negocio y lo están haciendo para ganar más dinero que luego no van a repartir con nosotros, con los que ponemos la fuerza de trabajo. Entonces, creo que es el momento de que, sobre todo con lo que hablábamos antes, estos cursos de capacitación, de que salga el Gobierno de Navarra a dar explicaciones, cuál es el montante económico real, para qué va a servir, qué título van a obtener, esas cosas que hay un oscurantismo que por ahora nadie está diciendo nada y tendrán que explicar.
0: Hablamos de una contratación de mucho personal en Volkswagen Navarra para el fin de semana, para la electrificación, para el lanzamiento del modelo eléctrico. Un proceso que al final, más allá de ese dinero público que invierte el gobierno de Navarra en esa capacitación de la que estamos hablando, de la que estamos denunciando, también se está convirtiendo esa contratación en un negocio, ¿no? En las empresas de trabajo temporal por un lado, lo denunciabais en la rueda de prensa que dabais en la sede de vuestro sindicato, pero también en la actitud es Vox Populi de Comisiones Obreras y de UGT en el tema de la contratación en Volkswagen Navarra, ¿no?
1: Sí. Al final aquí es un negocio que ganan bastantes partes y una de ellas son los sindicatos, vamos a llamar más colaboracionistas con la patronal, que al final ven un negocio en engordar sus filas de afiliación, que ahora mismo es sencillo de echar la cuenta, vas a meter 1.200 tíos, que directamente los van a afiliar a 18 euros por cabeza, pues 20.000 pavos más que se van a llevar en cuotas de afiliación, porque al final ese es el negocio, no es otro. El negocio es eso. Ganar dinero para mantener sus estructuras y para eso pues son condescendientes con la patronal y no hay otra, no hay otra. Y el que no lo ve, porque ahora mismo hay como le llaman ellos como una especie de plan de acogida en el que nada más llegar ya los llevan a sus oficinas, entre comillas, les condicionan a afiliarse porque claro, les dan a todos las hojas, al final el que no se afilia se siente como apartado, al final está todo muy bien pensado. Y todo eso, pues para seguir manteniendo sus negocios y sus estructuras y cada vez con más gente.
0: Es un negocio el de la contratación, hacerlo a través de, pues de determinadas organizaciones sindicales que, aparte de mantener sus estructuras, como bien decías, con el dinero de esa afiliación casi, digámoslo así, de manera semi obligada, también les favorece, ¿no?, de cara a la vista puesta en la negociación del convenio colectivo, en el mantenimiento también de esas mayorías en Landaben, ¿no?
1: Así es, así es. Y además, los trabajadores tienen que ser conscientes que cuando votan una opción como UGT y comisiones, al empresario todo le sale más barato. Y eso es así, y es evidente, y eso hay que decirlo y denunciarlo públicamente en todos los sitios. Porque al final, esta estrategia de concertación que tienen con el empresario no sirve más que para precarizar, para que haya trabajadores de primera y de segunda clase, porque haya gente que trabaje por menos dinero haciendo lo mismo que otros, que estén en peores condiciones, que tengan peor acceso a poder trabajar en empresas que tengan, no sé, que tengan unas condiciones dignas, y es así. Eso es lo que tiene que ver el trabajador. Que votar a ese tipo de sindicatos afines a la patronal no hacen más que precarizar a la clase trabajadora. Y al final, cuando lo más triste de eso es que tengamos que aceptar que la realidad laboral es así, que para trabajar hay que afiliarse a sindicatos y que parece que son ellos los que te buscan el trabajo. Y además aquí se da la circunstancia en Volkswagen que además no solo para que te hagan fijo, incluso para ascender y tener un recorrido laboral, tienes que estar en ese tipo de sindicatos y lo que hacen es condicionar todo lo demás. La negociación colectiva, condicionar la acción sindical. Hace como igual 20 años que no hay una asamblea en Volkswagen porque los sindicatos que tenemos menos representación, si hacemos una asamblea solo vienen los nuestros. Los suyos están condicionados y no les dejan escucharnos. Así que por eso los trabajadores tienen que tener claro que salen muy barato al empresario que la mayoría sindical estén en UGT y comisiones obreras.
0: Una mayoría que se ve reflejada en Volkswagen, que se ve reflejada en esa contratación que se ha hecho para los turnos de fin de semana, en ese fraude, en las contrataciones, que veremos si tiene un recorrido, más allá de la denuncia, más allá de lo también meramente político, si se me permite decirlo así. Volviendo, yendo un
1: Bueno.
0: poco a lo general ahí en Volkswagen Navarra, y viendo que se va a firmar el nuevo convenio colectivo, que está en aras ese nuevo convenio que debe venir en 2027. No sé qué le planteáis a la planta de Volkswagen. ¿Qué creéis que debe mejorar en esa planta, más allá de todo esto que hemos hablado con el tema de las contrataciones, con el tema de los turnos de fin de semana? Cuéntanos un poquito cómo veis la situación en Volkswagen Navarra, y bueno, por decirlo
1: Bueno,
0: así, ¿qué le pedís a ese convenio de 2027?
1: ahora mismo tenemos una plataforma de convenio que en el caso de ELA es bastante extensa porque ha sido la única que ha sido abierta a toda la plantilla. Realizamos tres asambleas para el proceso de elaboración de la plataforma. Cubrimos un poco todos los espectros, en el tema de reducciones de jornada, de ampliaciones de permiso, del mantenimiento de los salarios, de todas esas cosas. Y con lo cual nos gustaría poder ponerla encima de la mesa porque tal y como está ahora mismo el futuro que nos traslada a la dirección de Volkswagen es alentador para ellos, con muchos coches, con un turno de fin de semana que según ellos viene para quedarse, con más de 360.000 coches que vamos a intentar hacer todos los años. Entonces, todo ese capital que se va a generar y esa riqueza se tiene que repartir entre los que somos la fuerza de trabajo de la empresa. Eso está claro. Ahora, ¿cómo seamos capaces de quitárselo? Pues nos gustaría llegar a una asamblea, a una plataforma donde tengamos muchos puntos en común con el resto de fuerzas sindicales, pasarla por una asamblea general de trabajadores para que nos digan lo que ven y cómo podemos organizarlos y a partir de ahí pelear. Pero me imagino que esto, más allá, habiendo tanto contrato, más allá de lo que puede ser el IPC, si es que lo dan, no habrá mucho más debate.
0: Pues es una pena, porque más allá de esa subida salarial, de ese IPC, bueno, con vosotros hemos charlado varias veces, con otras organizaciones también. Hay muchas cosas que trabajar dentro de la planta de Volkswagen, ¿no? Podemos hablar de las ergonomías, de ese cómo se ha puesto ese plan de electrificación, y bueno, pues de otras muchas temas que al
1: Sí,
0: final
1: sí,
0: también
1: sí, sí,
0: afectan sobre
1: sí,
0: todo
1: sí.
0: a la salud laboral en
1: Sí,
0: Volkswagen, ¿no? Que es un tema como muy
1: me
0: clave, ¿no?
1: refiero que las condiciones en general de los puestos de trabajo pues son las que son. Yo creo que se ha oído y se ha leído por todos los medios de comunicación. Tenemos un absentismo disparado con casi 400 bajas diarias, muchas patologías que no se reconocen y son laborales. Y al final, pues nos dejamos la salud en los puestos de trabajo. Es así. Lo que pasa que, claro, parece que la dirección entiende que estos ratios de coche trabajador se tienen que sustentar en esto, en que se rompa la gente. Y cuando la gente se rompe, pues intentar quitarlos de en medio, vía bajas voluntarias, vía contrato relevo, y al final o incapacidades, y ir desviando todo al sector público y que se lo coman ellos, y es así. Pero es una pelea.

0: como otros frentes abiertos que tenemos aquí, que va a costar porque ahora tenemos una plantilla muy joven y necesita ese proceso en el que van viendo que van empeorando su salud porque se están dejando pues, la salud en los puestos. Entonces es una pelea importante dentro de otras que se enmarca en la negociación del convenio colectivo, pero que a día de hoy, en los convenios que nos ha tocado trabajar, pues no, desgraciadamente no se pone encima de la mesa por los sindicatos mayoritarios.
1: Pues esperemos que poco a poco vaya revertiendo esa situación, que poco a poco también esas mayorías vayan virando en Volkswagen Navarra. Queríamos charlar con vosotros con el tema de las contrataciones, con el tema este de la formación a los nuevos trabajadores y trabajadoras de Volkswagen Navarra. No sé si hay alguna otra cosa que se nos haya quedado ahí en el tintero que quieras bueno, pues poner un poco a la audiencia, explicarle algún tema que se nos haya podido escapar.
0: Bueno, yo creo que más o menos todos sabemos lo que es Volkswagen, lo que representa en Navarra y la cuidan como si fuese esto, ¿sabes? La perlita de oro y en realidad pues no es más que una fábrica más. No se puede dar tanto dinero, tanto trasvase de dinero público para mantener una empresa que no lo necesita y solo para crear con la excusa de crear puestos de trabajo, que al final hay que crear puestos en condiciones y no a 28 por 28 con 1.600 euros en 12 pagas, que al final tenemos que ser un ejemplo, no tanto por lo que somos, sino por la cantidad de trabajadores que estamos y nuestra obligación debería ser plantearnos que tenemos que ser un referente en la lucha y en la conciencia de la clase trabajadora, en demostrar a las siguientes generaciones de que puede haber un cambio y que pueden hacer desde aquí. Pero bueno, igual es venirse muy arriba.
1: Bueno, con esa esperanza, ¿no? Con ese horizonte de seguir peleando, de seguir trabajando en Volkswagen Navarra, cerramos aquí la entrevista, Fernando Garjón, si te parece. Ha sido un placer
0: Vale,
1: escuchar
0: perfecto.
1: de primera mano la
0: Encantado.
1: situación en Volkswagen Navarra. Hasta la
0: Encantado.
1: próxima.
0: Venga. Venga, vale. Agur.
1: Agur, agur.

0: en el segundo de los contenidos que teníamos preparados para hoy aquí en Tau Padac. Como os decíamos en el sumario, queríamos acercarnos a la realidad de las cuidadoras en Nafarroa, y lo queríamos hacer al hilo de la comparecencia que hicieron en el Parlamento este pasado martes. Y para charlar en torno a todo esto tenemos con nosotros a otro del hilo telefónico a Irene Cestau, familiar de un niño con un grado de dependencia 3, que luego veremos qué significa todo esto, y que estuvo en el Parlamento de Navarra, pues bueno, explicando la situación de estos cuidadores, de estas cuidadoras. Egunon, Irene, ¿qué tal? Buenos días.
1: Egunon, ongi, eskerrik asko, gracias por darnos voz, por facilitarnos este espacio para que se siga escuchando y conociendo la realidad de las cuidadoras principales, que son, en el 94% de los casos, son mujeres, y se dedican su vida completa a cuidar de personas que no pueden cuidarse por sí mismas. En este caso son menores, 173 menores en Navarra con una dependencia de grado 3, más otras 146 que tenían entre 18 y 36 años. Se piensa que la dependencia, la discapacidad, es algo que atañe solo a personas muy mayores, pero no, hay otra realidad que no se conoce. Así que gracias, es que ricasco, Guitán.
0: Pues si te parece, arrancamos, Irene, bueno, explicando un poquito cuál es la situación, el día a día de estas cuidadoras principales, que entiendo que al final es bueno lo que os lleva al Parlamento de Navarra, ¿no? A esa sesión de trabajo, a exponer precisamente ese día a día y esas reivindicaciones que queréis trasladar al arco político en un principio, pero también entiendo a la sociedad en general. Cuéntanos.
1: A ver, el día a día de estas personas, de estos cuidados, es una dedicación de 24 horas al día, 365 días al año, año tras año, porque son personas que tienen unas patologías muy, muy complejas, con enfermedades crónicas, patologías asociadas, con un estado de salud que es inestable y que puede ser crítico a diario, con frecuentes ingresos hospitalarios, cuidados permanentes intensivos. Son personas que tienen que renunciar a sus propias vidas para dedicarse prácticamente en exclusiva al cuidado de esas personitas dependientes, sin recursos, sin una cobertura económica, social, de apoyo emocional, tanto para ellas como para el resto de la familia. Situaciones sobrevenidas en las que hay un ingreso repentino con un diagnóstico que suele llegar a veces, otras veces no. Son tareas muy difíciles y de gran responsabilidad, que no tienen ese apoyo estructural que sí se da en otras situaciones.
0: Pero hablamos de una educación en exclusiva que, bueno, pues que merma, ¿no? También por un lado la salud de quienes tienen que cuidar de estos menores, y que también merma más allá de de su propia salud, de su entorno social, merma también los ingresos y bueno, el recorrido laboral y vital, ¿no? De estos cuidadores, de estas cuidadoras en femenino.
1: Eso es, porque en la inmensa mayoría de los casos dejan automáticamente de trabajar o reducen sus jornadas en el caso de que estuviesen trabajando. No hay una prestación económica, no hay una garantía de que van a tener un sustento, y eso les convierte en económicamente dependientes. Pueden estar 5 años, 8, 10, incluso 30, dependiendo del proceso, de la persona a la que atienden. Y luego cuando por desgracia fallecen, a veces cuando son niños, a veces de mayores, se quedan sin ningún tipo de cobertura, sin ningún tipo de prestación para después, que permita transitarles el duelo de una manera lo más llevadera posible.
0: Claro, hablamos de una situación donde, bueno, pues cambia radicalmente, ¿no? La vida que se tiene en lo vital, en lo social, También en el marco de lo laboral, un cambio que además exige, bueno, pues una serie de gastos, ¿no? A nivel económico, que una parte la cubre, bueno, pues digamos así, la ley de dependencia, las mejoras que ha habido, pero que otras, bueno, pues se planteabais que tienen que mejorarse, ¿no? Que se tienen que complementar de alguna manera.
1: Sí, de hecho, a ver, en las prestaciones económicas por cuidado familiar que se dan a través de la ley de dependencia, sí hay un complemento económico, pero no lo recibe la cuidadora, lo recibe la persona dependiente. La media en Navarra de la dependencia de grado 3 son unos 298 euros al mes, que evidentemente no cubre ni muchísimo menos todo el gasto económico que conlleva. Y más cuando se encuentran esas personas en el medio rural, que supone un sobrecoste añadido. No es lo mismo tener que ir al Hospital de Navarra si vives en San Juan que si vives en Valcarros, por ejemplo. Un gasto añadido, un gasto no solo económico, sino también físico. El propio desplazamiento, los viajes, el tener que estar en Pamplona, cómo vuelvo al pueblo. Hay muchísima necesidad añadida en el medio rural.
0: Claro,
1: Los
0: hablamos
1: tratamientos, las terapias, la adaptación de los coches. Es un suma y sigue que no se reconoce, que no se ve.
0: de situaciones muy muy complicadas, como decimos todo el tiempo, que suponen un gasto económico y que, bueno, pues otras planteabais en el Parlamento de Navarra, bueno, pues una serie de complementos, ¿no? Una serie de prestaciones que permitan, bueno, pues en un primer momento sobrevenir a todos estos gastos. También una serie de medidas, bueno, pues que mermen, ¿no? Ese, digamos así, ese paréntesis laboral al que tienen que acceder las cuidadoras, ¿no?
1: Sí, principalmente, bueno, se podrían desglosar las reivindicaciones en tres bloques, ¿no? Un bloque sería el de protección económica y laboral, que sería, primeramente, establecer una prestación económica que tome como referencia el salario mínimo interprofesional que recibiese la persona cuidadora. Y que sea compatible con el resto de prestaciones y servicios que se ofrecen desde los servicios de atención a la dependencia. El siguiente sería una prestación transitoria en el duelo, porque es muy duro que además de perder a tu hija, a tu hijo, al día siguiente, ¿qué es lo que pasa? Al día siguiente te corten la prestación económica. No hay un sostén en el caso de fallecimiento y el duelo se recrudece porque la sensación de abandono es brutal. En una prestación económica, el duelo, además de un acompañamiento de servicios de soporte psicológico, de orientación laboral y formación específica para facilitar la reinserción de la persona cuidadora en el mercado. Se pide también que haya una protección activa de las cotizaciones a la seguridad social durante todo el periodo dedicado al cuidado y que haya fórmulas legales que posibiliten un acceso a la jubilación anticipada, computando los años de asistencia por el cuidado. El otro bloque sería algo fundamental también, que es el de la desburocratización y la coordinación sociosanitaria. Una ventanilla única, una historia sociosanitaria única, para que las cuidadoras no tengan que andar de puerta en puerta, de edificio en edificio, tráeme un papel, llévame otro, que haya una atención desde el propio sistema público que les facilite todas esas gestiones, todos esos trámites. También se pide que haya una reforma de la prestación de la CUME, que es el reglamento por el que se presta un complemento económico por cuidado de menores afectados por cáncer y otra enfermedad, que solo se consigue en el caso de que la persona esté en ese momento trabajando o que haya recibido un diagnóstico. Lo que se pide es evitar esa desprotección si todavía no hay un diagnóstico o ya han dejado antes de trabajar. Y se pide también que se consoliden plantillas y equipos profesionales estables, con formación técnica específica tanto en centros de día como centros de educación especial, que la persona que tenga que acudir a esos servicios sienta que hay alguien continuo, no un día una persona, otro día otra persona, con la desestabilización que eso supone. El otro bloque sería el del bienestar integral y un respiro, que haya un apoyo psicológico continuo desde el primer momento, tanto para la cuidadora como para el resto de la familia. Desde el primer ingreso, desde que llega el diagnóstico, desde que se empiezan a preguntar ¿y ahora qué? Y que haya protocolos de emergencia para el caso en el que la cuidadora enferme o tenga cualquier otro tipo de contratiempo, porque viven con un miedo permanente a no poder cuidar. ¿Con quién dejan a sus pequeños, a sus pequeñas? ¿Con quién? Eso es más o menos lo que principalmente reivindica.
0: La verdad es que, bueno, lo que estáis pidiendo, Irene, es una serie de reivindicaciones de carácter integral, ¿no? Hablamos de la burocracia, de los servicios sanitarios, del sustento económico, del sustento también psicológico y físico para quienes
1: Sí.
0: tienen que apoyar y cuidar a estas personas dependientes. No sé cómo fue la respuesta de los distintos grupos a esta petición, no sé con qué sensación salisteis de esa mesa de trabajo, si se puede preguntar así.
1: Sí, claro que sí. Pues lo estuvimos comentando, pero bueno, yo voy a hablar de la sensación que tuve yo y la verdad es que sentí humanidad compartida. Sentí humanidad compartida, sentí cercanía, sentí que estaban escuchando de verdad. Y creo, me gustaría creer que todo esto no se va a quedar en palabras bonitas, en intenciones. Creo que hay voluntad política de legislar y bueno, de aplicar la legislación, los compromisos institucionales que ya el Parlamento asumió en junio con una declaración institucional. Creo que hay herramientas para poder hacer realidad estas reivindicaciones. Y creo que sí hay una actitud eso, por parte de las personas, de los grupos políticos que nos escucharon, para que estas reivindicaciones se materialicen. El mero hecho de estar en el Parlamento, de dar voz, de escuchar a estas personas, cuidadoras, es un paso muy grande. Había quien decía el martes pasado que sentían que no se había avanzado. Yo pienso que sí. Yo pienso que sí, porque hace no mucho esto hubiera sido impensable. Y el mero hecho de estar ya en el Parlamento, ahora mismo que nos estéis entrevistando, ya supone un paso muy grande para dar a conocer esta realidad.
0: La verdad es que, bueno, es indudable, ¿no? Ese paso en la visibilización de esas cuidadoras, de esas personas dependientes. Esperamos que, bueno, que más pronto que tarde, ¿no? Pues se materialicen esas propuestas que lanzabais, ese sentir tan empático que teníais que notabais en la clase política que se encontraba bueno, en esa sesión de trabajo del Parlamento. Queda, por tanto, bueno, pues como decía, esperar, ¿no? a que se vaya materializando, ¿no? Todo esto que se planteaba, todas estas justas reivindicaciones bueno, pues en una legislación a la que poder agarrarse, ¿no? Que alivie la situación de quienes cuidan.
1: Sí. Es una cuestión de justicia social, ¿no? Y es una cuestión de proteger a los colectivos más vulnerables y de ir en camino de promover y hacer realidad políticas

0: y de todos. Podemos hacerlo. Podemos hacerlo en realidad, sí.
1: Pues si te parece, Irene, con ese mensaje, ¿no? Con esa espera a que se haga realidad esa propuesta, a que, bueno, a que se legisle y se dignifiquen las condiciones de las cuidadoras, las condiciones también de los menores al cargo. Cerramos aquí la entrevista, nos emplazamos a cuando empiece a ponerse negro sobre blanco esas reivindicaciones, a cuando tomen ese formato de legislación.
0: Muy bien, muy bien. Pues va, es que ricasco. Muchísimas gracias, de verdad. Pues, de parte de todas ellas, de todos ellos, de verdad que gracias por darnos voz.
1: A vosotras, mucha fuerza y mucho ánimo. Hasta la próxima.
0: Es que ricasco.
1: Vale,
0: Bye.
1: agur, agur.
0: Bye.

Vamos poquito a poquito cerrando este programa de hoy. Lo hacíamos con esta La ciudad no duerme, una canción muy, muy hermosa que hemos encontrado por internet y que, bueno, pues habla muy bien de la ciudad, de cómo los corazones siguen latiendo, de cómo la gente sigue sobreviviendo a pesar de todas las cosas, a pesar de todos los problemas, de todas las cargas que unos y otros tenemos poquito a poquito que soportar. Vamos cerrando el programa de hoy, decíamos. Lo hacemos haciendo repaso de los contenidos que han estado con nosotros en este Taupadak de hoy. Hace muy poquitos minuticos nos despedíamos de Irene Cestau, que ejercía de portavoz de la plataforma de cuidadoras principales aquí en Nafarroa. Con ella charlábamos de la vida que tienen estas cuidadoras, de las reivindicaciones que trasladaban a principios de la semana pasada en el Parlamento de Nafarroa. Nos quedábamos con esa esperanza de que todas estas propuestas, de que todas estas reivindicaciones acaben convertidas en rango de ley, les permitan mejorar su situación a nivel social, a nivel psicológico, a nivel de salud y también, por supuesto, les ayude a aliviar la situación económica generada por tener un familiar, un menor en este caso, con esos grados de dependencia. Este ha sido, como decíamos, el segundo de los contenidos que teníamos para hoy. En el primero hemos charlado con Fernando Garjón, delegado del sindicato de la en Volkswagen Navarra. Con él nos hemos acercado a esos procesos de contratación que se están realizando, sin seguridad social, que se están realizando esos procesos de formación, de capacitación, le llama Volkswagen Navarra, que se están realizando para estar 2 meses formándose en una fábrica como Volkswagen Navarra. Y bueno, todo esto supone los perfiles que pueden permitirse estar esas 2 meses sin trabajar, sin ganar dinero, esas 8 horas diarias. Lo hacíamos con él, charlábamos con él en torno a eso, lo hacíamos también en torno a la situación general en Volkswagen Navarra, en la planta de Landaven. Dos contenidos pegadicos a la realidad y que tendrán su continuación la semana que viene aquí en Taupadak, donde vamos a arrancar una nueva sección. Lo vamos a hacer con Juanjo Basterra, una sección en la que nos vamos a acercar a distintas peleas, a distintas dinámicas que se están produciendo en la comunidad autónoma vasca. Una radiografía de la CAF que nos va a acompañar todas las últimas semanas del mes y que va a ser un guiño también a quienes nos escuchan desde las diferentes ondas libres en las que se puede escuchar Taupadak, que en la comunidad autónoma vasca, en la 97 y en otras radios que esperemos que pronto también se sumen a ella. Así que, lo dicho, nos emplazamos para la semana que viene aquí en Taupadak. Lo hacemos como siempre, recordándoos que no odéis los lunes, que lo que odéis es el capitalismo y el trabajo asalariado. Nos vemos, nos escuchamos la semana que viene aquí en Taupadak. Pasar una muy buena semana, ser malos, ser felices. Hasta la semana siguiente. Agur, agur.

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0: Un saludo, webmaníacas y webmaníacos, y bienvenidas a un programa muy especial de Website Stories. Hay gente que va al teatro, hay gente que hace teatro, hay gente que escribe teatro, luego hay gente que publica teatro y que critica teatro, y hay gente que habla de teatro. Y luego están Conchita Piña y Javier Liñera, que aparentemente pensaron, ¿y si metemos todo esto en un programa de radio y vemos a ver qué pasa? Y así nació Anchoqui 27. Hoy tenemos el enorme placer de recibir en Website Stories a dos compañeros de emisora, dos amigos y dos personas que por algún extraño mecanismo de la naturaleza han decidido dedicar una parte importante de su vida a hablar de teatro. Bienvenidas, Conchita y Javier. ¿Cómo estáis?
1: Ahí.
0: Hola, David. Muy bien.
1: Lo primero, gracias. Estamos encantadas de estar aquí.
0: Bueno, un crossover en toda regla de estos dos programas maravillosos. Yo diría que los más escuchados, la 97 y Ratia.
2: No lo ¿no? sé, no sé.
0: No sabemos, ¿cómo se mide eso? Bueno, David Fernández está siempre en los controles, controlando y descontrolando. Y yo estoy aquí pasando muchísimo calor, chicos, porque estamos terminando este verano horrible,
2: sí.
0: Que nos tiene fundidas a todas, pero tenemos muchas cosas importantes de las que hablar. Y es sobre vosotros, bueno, sobre vosotras, sobre vuestro programa. Conchita,
1: sí.
0: Conchita Piña, licenciada en filosofía, cofundadora de Ediciones Antígona, directora de sus colecciones de teatro y crítica teatral, responsable de proyectos culturales, educativos e internacionales. Directora de una agencia de representación de dramaturgas y dramaturgos,
1: sí.
0: Académica de las artes escénicas, déjame respirar, Conchita, cofundadora de la Liga de Mujeres Profesionales del Teatro, escritora, poeta, actriz, crítica, es decir, una mujer que no sé si tiene tarde libre en algún momento.
1: Y no llego al metro y medio, que eso, ese es el verdadero mérito.
0: Javier Liñera, actor, dramaturgo, creador, intérprete, autor de obras como Barro Rojo, Antonia, ¿qué fue de Ana García? Yo no quiero ser Silvia Rivera, o lo peor que le puede pasar a un niño. Un creador interesado especialmente por esas historias, cuerpos, identidades y personajes que muchas veces habitan en las periferias. Y alguien que llegó a preguntarse en plena crisis personal y artística algo tan sencillo y tan devastador como ¿para qué sirve el teatro?
2: Pues sí. ahora ya se paren más o menos para qué sirve.
0: ¿Qué ocurre cuando juntas a una editora, filósofa, escritora y teatrera como Conchita Piña con un actor y dramaturgo como Javier Liñera y les das un micrófono?
2: Anchoqui
1: 27. Pues que es Anchoqui 27. Esa locura que es Anchoqui 27.
0: ¿Cómo surge Anchoqui 27?
2: Que empiece Conchita.
1: Bueno, yo cuento.
2: Sí, sí, porque ella empezó.
1: Claro, claro. Yo no vivo aquí en Bilbao, claro, yo soy de Madrid. Y me he mudado hace 3 años aquí y traía empeño ya con esto de hacer un podcast de teatro. Porque yo ya tenía más o menos, a mi compañero de baile más o menos lo tenía ya enfilado. Y un día en casa, pues le invité a un café sin veneno, un café solo, con hielo. Y le dije, oye, mira, tengo esta idea, ¿qué te parece? Y Javier Liñera dijo que sí. Como
2: exacto.
1: Está más loco que yo, pues...
2: Sí, me dijo, vamos a hacer un podcast para hablar de teatro y tal. Y yo, pues, y justo yo estaba haciendo un curso de podcast...
1: Un curso, es verdad.
2: En Radio Televisión Española. Y entonces dije, vale, pues vamos a ir haciéndolo. Entonces yo voy a ir pues trabajando en él, construyéndolo, pues para no... Porque decíamos que no sea un podcast de teatro como los que hay,
1: claro.
2: O sea, los habituales. Digo, pues darle una vuelta, ¿no? Y estuvimos hablando, hablábamos de las periferias y tal, y ahí salió. Y tuvimos suerte porque Conchita estaba haciendo poesía y hacía un recital,
1: uh-huh.
2: Y vino a la radio a grabar poesías. Y conoció a Juan y entonces Juan le dijo, ah, pues si queréis hacer un podcast, venir a grabarlo,
1: claro.
2: A la radio. Y nos juntamos con él en la Feria del Libro de Bilbao.
1: De Bilbao. Hicimos un piloto, les gustó.
2: Y ya...
1: La 97 Irratia es nuestra casa.
2: Sí, empezamos a grabar en verano, mogollón de
1: programas. Sí, el verano pasado.
0: ¿Cuántos programas tenéis actualmente?
1: 21.
0: Y volvéis ahora también en la nueva temporada como nosotros.
1: Sí.
2: Igual.
0: A partir de septiembre, que ya nuestras y nuestros oyentes os pueden escuchar. Anchoqui 27, Website Stories, 97 Irratia.
1: Eso es.
2: Todo eso.
1: Todo eso.
2: No sé si septiembre o octubre, porque ahí vemos a ver qué...
1: Dependerá un poco de otros proyectos, pero vamos, volvemos.
0: ¿Qué es más difícil, convencer a alguien de que vaya al teatro o de que lea teatro?
1: Yo creo que es más difícil convencer a alguien de que lea teatro. Es que hay que salvar un prejuicio enorme, que es romper la barrera de pensar que el teatro, el texto teatral, no se puede leer. La gente va al teatro porque entiende que ir al teatro es un espectáculo, es algo que es natural hacerlo. Pero leer teatro hay que salvar ese escollo.
0: ¿Y Antígona cómo aparece, Conchita?
1: Bueno, pues Antígona aparece hace 20 años. Y pues nada, una tarde loca de San Patricio en Madrid, en tercero de carrera, con otros compañeros de filosofía. Y uno de ellos, Isaac, ya tenía una editorial y nos invitó a formar parte. Dijo, oye, mira, pues tengo un proyecto, ¿os apetece formar parte de él a otros socios y a mí? Y dijimos, bueno, pues venga, vamos para adelante. Y así nació. Y como verdaderamente los socios veníamos de la filosofía y el teatro, pues decidimos que es que la editorial tenía que tener esa línea, ¿no? Y era una urgencia también empezar a publicar teatro contemporáneo.
2: Y lo firmaron todo. O sea, hicieron un contrato en una servilleta.
0: ¿En serio?
1: Sí.
0: ¿En serio? ¿Eso tiene validez?
1: Sí, claro, sí, claro. Sí, sí, al día siguiente, cuando nos despertamos del San Patricio, dijimos, acabamos de firmar un contrato para montar una editorial. Y así fue, ya no nos quedó más remedio que seguir con la palabra dada. Pero estamos muy contentos, llevamos 20 años y lo que nos queda, espero.
0: ¿Y 20 años después cómo han cambiado las cosas, Conchita, o cómo han evolucionado?
1: Pues mira, ha cambiado bastante en que se ha creado, gracias a la publicación de teatro, el nicho de la necesidad de seguir publicando teatro. Se ha abierto el hueco a las mujeres dramaturgas, que eran autoras que se habían quedado a los márgenes de la escena y del libro. Y luego ha dado cabida a muchísimas nuevas voces en la dramaturgia, que ahora son primeras voces en el teatro español. Un poco resumiendo, ha sido eso. Y se ha legitimado la tarea del escritor y de la escritora, de la dramaturga y del dramaturgo. Se ha legitimado y ha generado la editorial otras cosas. Por ejemplo, en mi caso, abrir una agencia de representación de autoras y autores dramáticos. Y un poco, bueno, pues ha sido ir construyendo como esta cosa de qué es ser dramaturga y dramaturgo, más allá de lo que es la propia escritura del autor, ¿no? Uno escribe y qué hace con todo eso. Se estrena o no se estrene.
0: Y en tu caso, Javi, ¿qué le lleva a un actor a querer escribir?
2: Pues yo estudiaba dramaturgia para escribir cosas, pero más que nada para cosas de clase y así. Y cuando yo dejé la compañía, pues había un tema que me tocaba, que eran los campos de concentración en España y la cuestión LGTB en los campos de concentración, que yo no sabía que existían. Y eso, junto con que dejé la compañía en la que estaba, las dos cosas se unieron. Bueno, primero, antes yo dejé la compañía y no quería saber nada del teatro y me iba a hacer teleoperador. Pero bueno, todo eso, Gerardo.
0: Afortunadamente no tomaste ese camino.
2: No, Gerardo me dijo, tienes 2 años de paro, no hagas esta burrada, espérate y ya está. Pero yo iba a firmar, me acuerdo que iba a firmar y hablando con Jerez me dice, no vayas a la firma. Y yo, vale, él no se acuerda de nada de esto, pero para mí es importante. Y a partir de ahí yo pedí una beca de estudios para estudiar el canto y el canto y cuerpo en Francia. Y me dijeron, quiero dirigirte una Linda Weiss, una actriz muy, bueno, para mí reconocida del Roy Hart Theatre. Y a partir de ahí dije, pues voy a escribir esta obra, que era Barro Rojo en ese momento, y hice la investigación, que no tenía ni idea, y a partir de ahí pues dije, pues vale, pues voy a hacerlo pensando que voy a tener 6 funciones. Y fueron más de 6.
0: Entonces, ¿y sigues con Barro Rojo?
2: Sí, sí, sí, sí, sí. Y encima hay la versión en euskera, y luego pues fue la primera candidatura a los premios Max, entonces, bueno, pues dije, mira, pues será que hay que seguir, y seguí estudiando el grado de dramaturgia, etcétera, etcétera, dirección, etcétera, etcétera. Así.
0: Él lo cuenta como si nada, Conchita.
1: Ya ves, como si eso fuera fácil, ¿eh? Madre mía.
2: Bueno, es mucho trabajo. O sea, no es esto que dices. Suerte todo tiene. En todos los aspectos hay suerte, ¿no? Pero es trabajo y trabajo y ya está. No hay mucho más. Y luego que soy muy perfeccionista. Unos tenemos TOC, otros tenemos la perfección como TOC. Y yo no puedo embarcarme en hacer cualquier cosa sin tener un conocimiento. Entonces dije, bueno, pues ya tenía estudio, digo, bueno, pues voy a seguir estudiando.
0: Hombre, es algo que debería ser así, ¿no? Uno se tiene que embarcar en cosas para las que está preparado, o por lo menos ir preparándose mientras está descubriendo cómo hacerlas de la mejor manera posible.
2: Sí, yo creo que sí, vamos.
1: Sí.
0: ¿Y escribes siempre pensando en interpretar a esos personajes o escribes más para los demás? ¿Cómo enfocas la escritura, Javi?
2: Pues depende. Hay textos que quiero escribir porque los quiero escribir. O sea, que digo, quiero escribir este texto, quiero escribir esta historia y no pienso en quién la va a hacer. Y luego hay otros textos que digo, bueno, pues este texto lo queremos hacer, lo queremos llevar a escena, etcétera, etcétera. Pero hay textos, yo que sé, Antonia, por ejemplo, nació con la idea de no ser representada por la compañía. Entonces, era otra obra. Es más, la protagonista era una actriz, había 5 o 6 actores, y entonces, como la historia gustó, pues se hizo todo el cambio para que la versión, que era como para 5 actores y actrices, sea para 2. Y contado desde otro punto de vista, porque también me importa desde qué punto de vista se está contando. O sea, hay una responsabilidad de eso. Es decir, que yo, pues a veces me cuesta mucho escribir desde, no sé, pues si escribo desde una persona que es trans, pues me cuesta mucho hacerlo. Entonces, hago la maniobra de tal manera que yo me sienta cómodo a la hora de poner el punto de vista.
0: Habéis hablado de las periferias, y es más, Anchoqui 27 se define como un programa que trata sobre el teatro, las periferias. ¿Cómo definiríais esa periferia para la gente que nos está escuchando?
2: Pues, ¿digo yo?
1: Sí, ahora vale, yo digo también.
2: Vale, pues hablamos como así más que de teatro, hablamos de artes escénicas, porque si hablamos de teatro, generalmente es el teatro y nos olvidamos de la danza, del circo, de la performance,
1: de los títeres,
2: del teatro objetos, etcétera, etcétera. Entonces, cuando yo hablando, yo le decía a Conchita, ya que estamos en la periferia geográficamente, que no es Madrid y Barcelona, pues hagamos también de la temática que sea lo más periférico posible. ¿No? ¿Qué quiere decir que no puede estar aquí pues una de las figuras teatrales? No, no, no tiene nada que ver, pero enfocar un poco a, vale, qué se hace en el circo, qué se hace en el clown, qué se hace en la ciudad, y ojalá pudiésemos tener más medios y decir qué se hace en Barcelona, iba a decir, qué se hace en Valencia, qué se hace en Galicia, en Extremadura.
1: Claro.
2: Y ya lo completa Conchita.
1: Sí, periferias también temáticas, ¿no? O sea, de qué temas se puede tratar o trata el teatro, de qué temas no, cuáles son más tabú, cuáles menos, cuáles son los que están, en los que hay que incidir ahora. Hay muchas periferias, pero que luego te das cuenta que realmente todo eso es lo que construye las artes escénicas, que realmente no hay periferia. Hay más periferia geográfica, ¿no? Que como periferia de construcción, ¿no? O de búsqueda, porque en el momento en que empiezas a indagar un poco, ves que se hacen cosas interesantísimas en el Roncal, ¿no? Que ¿cómo se llama? Un festival de teatro que a lo mejor es más interesante que lo que va a programar los teatros del canal, ¿no? La siguiente temporada. Entonces dices, bueno, ¿qué es periferia? ¿No? Que tenemos mal puesto y a veces mal connotado lo que significa periferia. Para nosotros nos hemos dado cuenta haciendo Anchoqui 27 y desde antes, porque tenemos como esa vocación, que la periferia a veces construye más que lo que es lo céntrico, ¿no? Por hablar geográficamente.
2: Sí, también es una cosa de dónde pones el ojo, ¿no?
1: Claro.
2: Pues hay creadores y creadoras ahora en Bilbao que primero que enfocamos también en cuestión de género y también en cuestión de migración, porque hay ahora cada vez más personas migradas que están creando o que quieren crear o que quieren entrar al, por decirlo de alguna forma, al mercado. Y también pues dices, pues pones el foco como no solo en un punto, sino intentar abrirlo. Que a veces seguramente nos equivocaremos y habrá más de lo que nosotros
1: claro,
2: pensamos, pero ahí vamos.
1: Pero bueno, tenemos esa voluntad.
0: Tú has estado vinculada a la crítica teatral, Conchita.
1: Sí.
0: ¿Se puede ser crítica con una obra y seguir siendo amigo o amiga de la persona que la escribe?
1: Pues mira, sí se puede. Si la crítica que uno hace siempre es constructiva. Yo también como editora de teatro me he ido construyendo esa crítica, ¿no? Fue fundamentada y siempre que uno dice algo sobre una obra, dices, lo primero, aspectos siempre para construir, ¿no? Si hay algo que no te gusta, no dices, porque ¿para qué vas a decir algo que no va a solucionar nada de esa puesta en escena, ¿no? De ese espectáculo, o incluso de un texto teatral, ¿no? No aportas si tu aportación no es capaz de construir algo mejor. ¿Sí? Mejor en el sentido de que le pueda servir a la persona a la que le estás contando, ¿no? Si no, pues no dices nada. Pero sí, haces amigos y a veces enemigos. Pero no porque tú quieras, sino porque hay susceptibilidades muy sensibles.
0: Javi, ¿crees que el teatro sigue teniendo miedo a determinados personajes y a determinadas historias?
2: Yo creo que ahora mucho más que
1: mucho
2: antes.
1: Más.
0: Ahora mucho más que antes.
2: Sí, porque, como se dice, vienen tiempos oscuros. Sí. Entonces yo creo que en general, no hablo de particularidades, pero en general yo creo que lo que está pasando en el teatro es que está un poquito más blanco, que es un poco más... Entonces, personajes un poco controvertidos o temáticas un poco que dices, esto puede despertar susceptibilidades, yo creo que están apagándose o que no aparecen tanto. Eso en general, David. O sea, no...
1: Sí, sí, sí.
0: Como en el resto de la sociedad y en cualquier tema, estamos viviendo efectivamente tiempos bastante retrógrados.
1: Sí.
0: Os dirías, incluso pensáis que las artes escénicas son progresistas en este momento o son se arriesgan a...
1: Bueno, hay una parte que sí y
0: sí.
1: Hay otra gran parte que se programa para determinados espacios que no.
2: Sí, ¿mm? Tampoco es una cuestión juzgable, ¿eh? No creo que... porque hay que comer. O sea,
1: claro.
2: Que al final dices... O sea, yo no soy quien para juzgar absolutamente a nadie teniendo en cuenta que luego la nevera no la llena un prestigio, una
1: claro.
2: crítica o lo que quieras, ¿no?
1: O un digo, momento histórico, ¿no?
2: Exacto.
1: Sí. Sí,
2: entonces, sí.
1: Sí
2: que es verdad que es eso, pero dices, ¿y cómo haces?
0: ¿Pero pensáis que el teatro puede cambiar la mirada de una persona o le pedimos demasiado a las artes escénicas?
1: Yo creo que le pedimos poco a las artes escénicas. Para mí, las artes escénicas y el teatro, que es justo donde yo me muevo, tienen que ser sí o sí una herramienta política. Política en el sentido de que es un arte que es de la polis, que es de la gente. Y si algo es de la gente, necesariamente tiene que afectar a esa gente y tiene que intervenir en esa gente. Y no tanto como que el teatro tiene que ser una cuestión, no tiene que tener una cuestión moral de moraleja, pero sí que tiene que ser una herramienta para la lucha política, para hablar de temas, para crear sociedad, para construir nuevas temáticas, para pensar fuera de la caja. Sí, tiene que ser absolutamente político.
2: Sí, yo tanto como cambiar, no lo sé, pero poner en duda,
1: claro,
2: o yo que sé, hay algo que a mí me de pequeño entendí de la literatura, que es que puedes imaginar otras realidades. Porque, claro, depende de tus contextos socioeconómicos. O sea, decirle a una persona que vive donde puede, pues decirle que el teatro te va a cambiar, pues a veces es decir un poco burgués, por decirlo de alguna forma, ¿no? Pero sí que puede plantear preguntas, sí que... Pero ya entramos en una cuestión de las instituciones, de cómo afrontar las artes escénicas, dónde estar, cuánto número de espectáculos hacer o no hacer, pero preguntar sí.
1: Claro.
2: Preguntarse sí.
1: Sí, nosotros siempre decimos, como Ediciones Antígona es una editorial de teatro y filosofía, siempre decimos que realmente la filosofía y el teatro son dos maneras de hacerse las mismas preguntas.
2: Sí.
1: Desde una estética diferente, ¿no? Desde el arte o desde el pensamiento, pero al final es la pregunta y más que la pregunta, respuesta no hay, pero es la posibilidad, ¿no? Lo que decía Liñera. Es como abrir otras maneras de pensar o pensar desde otros puntos de vista.
0: Una de las cosas que más nos gusta de Anchoqui 27, y son muchas, es que está lleno de conversación distendida, de humor, de crítica. ¿Por qué es importante hacer un programa no solemne? No desde la solemnidad, sino desde la cercanía, desde lo divertido.
1: ¿Yo por qué no sé hacerlo de otra forma?
0: No sentar cátedra cada vez que hablamos de artes escénicas.
2: Yo creo también porque somos así.
1: Sí, porque
2: Somos de no sentar cátedra, de no decir esto se hace así, esto se hace así, esto tiene que ser así. Y luego porque creemos que la conversación fluida hace que con la persona, no sé cómo decirlo, se abra más,
1: claro.
2: Que sea más atractivo para la persona que está oyendo, que a veces escuchar un podcast o un programa sobre literatura a veces son, no sé, extremadamente sesudos, que a mí también me gusta, a veces soy muy monje y me gusta oír
1: claro,
2: como...
1: Sí, claro, es que hay espacio para todo, claro.
2: Pero nuestra pretensión era un programa lo más cercano posible,
1: sí,
2: ¿no?
1: Sí, de cierto entretenimiento también, ¿no? Que lo pueda escuchar gente que no sepa de teatro y que de repente descubra a alguien, a una voz, pues mira, esta persona hace esto, pues esto hace otro. Más allá de construir un canon sobre lo que es el teatro, es generar como una conversación acerca del teatro, una conversación abierta.
2: Y luego que lo queríamos pasar bien.
1: Sí, también es eso.
0: Es importante, ¿eh?
2: Sí, queríamos que... a veces veníamos, hemos venido a grabar...
1: Bueno, destrozados
2: veces, de cansancio, y nos sentábamos aquí y era, ¡hombre, qué tal! Y no sé, parecemos dos teleñecos.
1: Sí.
2: David me va a matar con estos gritos.
0: Creo que es importante porque... Nosotras desde Website Stories también a veces, bueno, constantemente nos preguntamos el sentido de seguir poniéndonos delante de un micrófono a decir muchas veces muchísimas tonterías, pero qué necesidad, ¿verdad?, de enseñar nada a nadie, ni de sentar cátedra,
1: no,
0: ni de hacer algo serio. Yo creo que lo que acaba enganchando a la gente, a quien sea, es que se encuentre con personas normales, cansadas muchas veces, frustradas, alegres, un poco pedo a veces otras, te nos ha pasado también, que se ponen a comentar cosas que les gusta,
1: claro,
0: que les gustan. No hablar con esa seriedad, ¿no? Que yo creo que en muchos casos es un poco...
2: Bueno, que estén,
0: sí,
2: o sea,
0: me parece que,
2: o sea...
1: Claro, y también hay mucha seriedad en lo cotidiano, quiero decir, también hay mucha verdad en lo cotidiano, en generar una conversación y que... Pues de repente alguien nos cuenta una anécdota o se emocione contando algo o puede hablar del teatro sin el prejuicio de decir, estoy en un sitio en el que hay que hablar de teatro, ¿no?
2: Y tengo, o sea, que dar los referentes, claro, y no sé qué, eso a veces...
1: Aquí casi siempre nos olvidamos de los nombres. Aquí digo, porque ya entiendo vuestra casa como la nuestra, pero en Anchoqui 27, pues a veces se nos olvidan los nombres, se nos olvidan las citas.
0: Bueno, aquí ni te digo. Quiero decirte... Yo ya, que sabéis que yo estoy con la tablet, en vez de con mi hoja y con mi boli, estoy perdidísimo.
1: Pues está quedando fenomenal, ¿eh?
0: Oye, ¿qué es lo que más gracia os hace de las artes escénicas?
2: Gracia.
1: Oye, qué buena pregunta.
2: Gracia, ¿qué es lo que más gracia? No sabría decirte.
1: Que a mí, ¿qué es lo que más gracia?
0: ¿Con o sin sentido irónico, como lo queráis interpretar?
2: Ya, a mí, justo,
1: ¿sí?
2: Los gurús, esta cosa... No sé si gracia, pero esta cosa de que hay maestros, generalmente señores, y que van sentando cátedra, a mí me hacen gracia. Digo, es como, no sé, o profesores, joya, me estoy metiendo.
1: Métete,
0: claro.
1: Este programa no es el nuestro, tú métete.
2: Sí, sí.
3: Mójate.
2: Qué malo, David. O profesores como de artes escénicas, ¿no? Que parece que dices que no es tan importante, chico. O sea, que es más importante otras cosas, ¿no? Que esto, esta solemnidad a veces...
1: Sí, yo estoy contigo. Eso es lo que más gracia, irónicamente, me hace como...
2: No, no, pero a mí me hace gracia que me río. O sea, que digo, ¿a dónde vas?
1: Sí, sí, como tomarse demasiado en serio, sí. No, a mí me hace mucha gracia eso.
0: Muchas de esas personas pueden acabar haciendo mucho daño.
2: Lamentablemente sí.
0: ¿No?
2: Sí.
0: Tanto a nivel, no ya a nivel personal, que creo que también, sino incluso a nivel profesional, pueden frustrar, no sé si la carrera, pero pueden frustrar a las aspiraciones de alguna persona.
1: Sí.
2: Sí, yo no lo he vivido en mis carnes, pero imagino que sí.
1: Hombre, todo lo que sea un pensamiento restrictivo sobre una cosa que en principio es artística, y por ser artística tiene esa naturaleza abierta y creativa, pues siempre que alguien quiera ponerle a eso un coto, pues obviamente siempre pues va a poder afectar a otras personas, claro.
2: Y no solo eso, sino también a veces es como si estás dando clase, ¿no? Hay gente que tiene unos tiempos y hay gente que tiene otros. Entonces también ser conscientes de que a veces esta persona no lo va a sacar en un año o en dos.
1: Claro.
2: Y a veces no hay por qué suspender o cuestiones así, ¿no? Sino que bueno, que también es difícil, porque el aula es como es, las aulas son, digo, el aula de, o sea, la universidad o el centro de estudios,
0: general, y tal, sí.
2: Hay una manera, sí, hay una manera de hacer y tiene que ser así y es comprensible, ¿no? Pero a veces, no sé, yo por ejemplo, hace ya muchos años, Sicilia, 1920. Yo tenía dos compañeros, ¿no? Y yo recuerdo del profesor decirle a uno de ellos que tenía mucho talento y que iba a llegar muy lejos, y al otro, en otro momento, de decirle que no...
0: Que se fuera a ser teleoperador.
2: Por ejemplo. Y lo que pasó cuando han salido de la carrera después es que el que tenía talento no tiene trabajo, y el otro, que es un currela, dándole todo el rato, pues está trabajando, etcétera, etcétera. O sea que luego no sabes lo que va a pasar.
1: Claro.
2: No. Entonces, sentar cátedra a veces es como... Y también, a veces, para no tomarnos en serio a nosotras mismas, a veces hay momentos que dices, ¡ay, qué intensos! Que sí. Está bien ser intenso, pero a veces es como, bueno, ya.
0: Y además muy interesante lo que estáis comentando, porque se mezcla el talento por un lado, la suerte por otra, pero yo creo que sobre todo el factor trabajo, el estar ahí al pie del cañón, porque las cosas a la mayoría de los seres humanos no nos vienen solas.
1: No, y a veces alguien tampoco tiene la suerte de poder perseverar en algo que le gusta.
0: Efectivamente.
1: Por determinadas circunstancias. Entonces, bueno, pues hay que ser cuidadoso con eso, ¿no? Yo creo
2: sí,
1: que...
2: en general económicas. Porque si tienes, yo qué sé, ahora que podemos hablar de Lorca, ¿no? Lorca tenía dinero y claro, podía dedicarse a las artes escénicas. Pero compañeros o compañeras suyas, pues a lo mejor podían tener talento, pero no tienen recursos económicos. Y claro, actualmente... también puede pasar igual.
1: Claro, es verdad que hay que... Sí, hay que tener cuidado con eso, ¿no? Con sí. Cómo uno habla a determinadas personas que les gusta ciertas profesiones artísticas, porque a veces no está todo... No lo tienen todo construido a la mano, ¿no? Hay que generar ese espacio y a veces uno no puede hacerlo porque tiene... ¿no? Otras cosas en las que pensar, o en alimentar a una familia, o en mantenerse sano, o en un montón de factores que a veces no tienen que ver con lo artístico.
0: ¿Qué significa para vosotras hacer cultura desde una radio como esta, como la 97 Ratia?
1: ¡Wow!
2: Te toca a ti.
1: Iba a decir, hacemos cultura, qué guay.
2: Sí, eso, claro, eso.
0: Sí,
2: eso.
0: Lo doy por hecho, sí. Quiero decirte. Yo creo que estar aquí presentes sí. Ya es un acto reivindicativo, incluso político, y hablar de lo que hablamos.
1: Claro.
0: En nuestro caso hablamos de cosas bastante más frívolas que las vuestras.
2: Bueno,
1: las nuestras a veces también.
2: No siempre, diría yo.
0: Pero vamos a apropiarnos sí. De la frivolidad como algo, vale. Un elemento claro. Súper positivo.
1: Claro.
0: Y sí que os digo que aquí hacéis cultura y es un espacio local, es un espacio pequeño, uh-huh. Y os preguntaría por qué también lo habéis elegido y cuál pensáis que es su valor.
1: Pues mira, yo creo que el valor fundamental que tiene es ese generar un espacio de encuentro con gente del sector, para empezar, ¿no? Porque de repente aquí han pasado cosas, que gente que ha venido a hacer una entrevista ha conectado con otra y de repente pues hay con gente con la que tienes un proyecto porque los has conocido aquí. Eso para empezar, crea como un caldo de cultivo en el que pueden surgir cosas, además de una amistad. Y luego es un espacio que se abre, lo que hemos dicho antes, que tiene esta cosa de apertura para la gente que no sabe muy bien qué es esto del teatro, ¿no? Es un espacio de entretenimiento cultural que sirve como para que todo el mundo pueda acercarse a esto sin el prejuicio y con el prejuicio de saber o no saber.
2: Y luego la radio. O sea, la radio en sí es una radio libre.
1: Claro, el espacio es el ideal.
2: Sí, es un espacio... ideal, idóneo.
1: Sí.
0: ¿Y creéis que desde los medios locales más pequeños se puede hacer una radio, una programación, un discurso más libre que en un medio más generalista?
2: Yo creo que sí.
1: Yo creo que también, sí.
2: O sea, no me he visto en un medio generalista como tal, pero yo creo que sí. Así, aquí nunca sí. Nos han dado... No tienes cortapisas, no tienes...
1: Sí, sí. Yo he trabajado en una radio en Madrid, en Onda Madrid, vamos, en un programa de radio... que era invitada para hablar de teatro, pero claro, solo podía hablar del teatro que estaba viendo en Madrid. Y fue genial, ¿eh? Yo veía teatro, iba, comentaba las funciones, pero allí no tenía más espacio creativo que ese, que era hablar sobre el teatro que se veía, que estaba viendo en Madrid, por ejemplo, ¿no? Y aquí no, aquí puedes hablar de todo, puedes hablar de lo que está pasando aquí y de lo que no está pasando aquí y de lo que quieras que pase y de lo que estás provocando para que pase, ¿no? Que también esta cosa como de atraer un poco lo que hace falta, yo creo que también tiene uno de los valores fundamentales que tienen estos programas, ¿no? Y el vuestro, yo creo que también, es generar estos espacios de acercamiento, ¿no? De crear ese ámbito de posibilidad de que pasen cosas, ¿no? Por ejemplo, este crossover.
0: Este crossover maravilloso.
2: Y lo tenemos que repetir al revés.
1: Hombre, claro.
0: Cuando queráis.
1: Ya os esperaremos en Anchoque.
2: Sí, a David también. Le haremos hablar.
0: Oye, ¿qué echáis de menos en la conversación cultural en Bilbao?
2: No sabría decirte.
0: ¿Estamos haciendo las cosas bien? ¿Fatal? ¿Vamos tirando?
1: No, yo no conozco mucho todavía, pero lo que yo sí que estoy viendo que pasa aquí, digo yo como foránea que ha venido, que a mí se me ha acogido fenomenal. O sea, que creo que hay una cosa buenísima, que es que hay ganas de escuchar y de crear. Y que espacios que no había o que no había tan específicos se hayan creado, como Anchoqui, por ejemplo, 27, pues me parece que es muy buen diagnóstico para la situación cultural de Bilbao a nivel de nuestro entorno teatral. Porque ha sido muy bien acogido el programa también.
2: Sí, yo lo que diría es las nuevas voces. Esas son falta espacio. Aunque hay espacios, o Pabellón 6 o la propia La Fundición, ¿no? Yo creo que falta espacio para las nuevas generaciones. Eso sí creo. Pero bueno, hacemos como podemos, también te digo.
1: Claro, las cosas se van creando en función un poco de la necesidad que vaya habiendo, ¿no? Sí. En los lugares.
0: Oye, ¿qué le diríais a una persona que dice que el teatro no es para él o para ella?
2: Primero, si ha ido. Eso es lo primero. O sea, ¿has ido al teatro? Vale, si has ido, pues si no es para ti, pues ¿qué le vamos a hacer? Que vea más.
0: Que vea más, porque igual ha visto una obra que no le ha gustado. Claro. Y ya piensa, no es como ir al cine y decir no me gusta el cine, ¿no?
2: Sí, es que el del cine estamos acostumbrados a ver una película mala y volver al cine, no tienes problema. Pero el teatro o la danza contemporánea, que ya...
0: Es otro mundo.
2: Que ya dices, es que la danza contemporánea no la entiendo. Y dices, bueno, es que a lo mejor no tenemos que entender o no entender, sino que va por otro lado, pero vas al Guggenheim. Y el Guggenheim, ¿quién lo entiende así de entender, de decir?
0: Esa frase me encanta. El Guggenheim, ¿quién lo entiende?
1: ya hemos puesto el pie en el barro, niñera.
2: Muy bien. Entonces, no es una cuestión de entender o no entender. Entonces, ve a ver. Sigue yendo.
1: Sí, encuentra lo que te gusta, ¿no? Que es como cuando eres pequeño, dices que no me gusta leer, hasta que encuentras ese género que te entusiasma, que te apasiona y todo vale, ¿no?
0: Y pasa mucho con la poesía, por ejemplo. Gente, yo he escuchado toda mi vida gente decir, es que la poesía no me gusta nada, pero ¿cuánta poesía has leído?
1: Claro.
0: A mí hay autores, autoras que no me gustan de poesía, y luego hay cosas que me apasionan, pero claro, es lo mismo que literatura, no me gusta todo de la literatura.
1: Claro, pero es que no me gusta
0: todo de artes escénicas, no me gusta todo el cine. Entonces, decir, bueno, yo que sé, hay gente que no le gusta la poesía porque no le gusta.
2: Claro.
0: No sé cómo explicarlo. A mí me impacta mucho porque me fascina la poesía, y entonces hay tanta poesía tan diversa, como tanto espectáculo, como tanta arte escénica tan diversa, que yo creo que siempre vas a encontrar algo que conecte con
2: bueno,
0: contigo.
2: Bueno, pero puede ser que no le guste. O sea, a mí me van a decir, vete a un partido de fútbol. Pues ahí yo creo que he disfrutado un partido de fútbol una vez. Pero claro, a mí me pasa con el partido de fútbol que no es el partido lo que me
0: claro,
2: preocupa,
0: claro,
2: sino es lo que
1: todo
2: lo de alrededor.
0: Claro, lo alrededor, nos que encanta. Es más... Sí. ¿Pero creéis que pasa eso también con...? Porque a mí me pasa lo... O sea, a mí el fútbol me interesa menos mil. Entonces, ¿existe gente realmente a la que... O sea, que no conecta con nada artístico?
2: Yo creo que conectar
1: no.
2: con nada artístico, yo creo que no.
1: Yo creo que no. Yo creo que es que o no ha encontrado su sitio, o ha tenido poca paciencia, o no está en ese momento. Porque a veces también pasa que no estás en ese momento... de cultural, ¿no? O de interés artístico. Pero yo creo que no hay nadie que no le toque lo cultural.
2: Es que
1: hay que buscar
2: un videojuego.
1: Espacio.
2: Claro,
1: es que
2: los videojuegos
1: claro, también es cultura.
0: No, efectivamente, es que estamos hablando de una cosa claro. mucho más amplia. Pero yo, por ejemplo, algunas de las mejores experiencias que he tenido a nivel profesional, personal también, pero profesional, es cuando igual he acudido a algún espectáculo con alguna persona, jóvenes principalmente, porque trabajo con adolescentes casi siempre, y veo que se emociona o se sorprende o se impacta por una representación artística que nunca había disfrutado antes, en primer lugar, que eso ya me parece wow, ¿no? Está viendo su primera obra de teatro o su primer espectáculo de danza o de malabares o de lo que sea, y que encima le llegue, le toque. A mí eso me parece mágico.
1: Pues sí, es mágico.
2: Sí.
1: Es mágico, la verdad, y lo que hay que crear, o sea, lo ideal sería poder conseguir más momentos de esos, ¿no? Poder acercar a la cultura a, pues eso, ¿no?
0: ¿Y cómo lo hacemos, Conchita?
1: No lo sé.
2: Primero desde la educación, yo creo, ¿no?
1: Sí, desde lo
0: educativo. Ha cambiado bastante, afortunadamente.
2: Sí, sí, y luego a mí me parece un espacio de asambleario. O sea, esta cosa de ir al teatro y que sea asambleario. A mí me encanta... cuando luego hay charlas con las personas que han interpretado, como esta cosa que parece que están más arriba que tú, ¿no? Y de repente estamos al mismo nivel y es asambleario y puedes hablar y que el propio teatro, la propia arte escénica también lo sea.
1: Sí, luego algo tan sencillo como, por ejemplo, a los chavales adolescentes y chavalas, preguntarles qué te apetecería ver.
2: Sí.
1: O qué necesitas ver, o qué te gustaría, o qué... No, porque a veces te sorprendes que una pregunta tan sencilla pueda generar tantos mundos posibles en un chaval o una chavala que está por construirse. Y a veces es que no nos atrevemos a preguntar por... No sé por qué, si es porque damos por sentado que no les va a interesar, o porque damos por sentado que le interesan otras cosas, o porque no dialogamos en la misma generación, pero hagamos la pregunta. ¿Qué te apetece ver?
2: Ya, luego también tiene que ver con lo curricular, ¿no? De educación. Que dices, tienen que ir a ver La Celestina, teatro, una obra de Calderón.
1: Ya,
2: y dices, pues a lo mejor no es...
1: No.
2: No solo eso. Digo, porque verlo, pues, si está si se prepara, pues... Pero no solo eso. O sea, a lo mejor puedes ver otro tipo de espectáculos.
1: Claro.
2: Que te interesen, que te motiven, que puedan abrirte preguntas. Porque yo cuando era adolescente.
0: Ay. Hace poquito, Javi.
2: Antes de ayer.
3: Sicilia, 1900.
2: 1900.
1: 12.
2: Bueno, yo me acuerdo de ir a ver una película clásica. Un espectáculo clásico. No me acuerdo cuál era. Pero luego fui a ver Alicia. Alicia en el País de las Maravillas.
1: Sí.
2: Y esa obra, yo me acuerdo todavía de esa obra, y esa obra me emocionó muchísimo. Me acuerdo del espejo que yo aluciné, que ahora ya sé cómo se traspasa un espejo en artes escénicas, pero en ese momento no tenía ni idea, y eso pues me fascinó, que dices, Alicia, dices, pues ya podría ser otra cosa, ¿no? Pero depende de las personas, y depende del profesorado, y depende del centro, depende de muchas cuestiones. Sí. Pero que se acerquen y preguntar, me parece maravilloso.
0: Me ha encantado eso de preguntar qué te gustaría ver.
1: Claro,
0: qué te gustaría ver en teatro. Bueno, en teatro, en un escenario.
1: No, artísticamente. Sí.
2: O leer.
1: ¿Qué te interesa o qué te apetece leer?
0: Oye, aquí nos impondría mucho, os daría así como gustazo, pero os pondríais nerviosas si tenéis aquí, en esta mesa, entrevistándola.
1: A ver.
0: Alguien que os apetezca un montón, pero que os generaría impacto. Os daría como... pues eso.
1: A ver.
0: Respeto.
2: No, es que yo no sé. Uf, no sé a quién.
1: Uy, yo tengo... ¿Alguien? Sí, yo alguna vez... Pero tengo que... Dame un segundo que pienso. Pero sí que tendría gente que diría, uf, qué miedo y qué... No sé. Más que a una persona... Sí que me impondría preguntarle, hacer una entrevista a un director artístico de algún teatro nacional.
0: No son personas, ya las has catalogado como no personas. Me encanta. Son
1: concreta, quería decir.
0: Son entes.
1: Una persona. Sí me impactaría, sí me impondría, porque para mí son como esas... Oh, sí,
2: un político, un director de cultura.
1: Sí, alguien que tenga posibilidad real de transformar la sociedad.
2: Sí.
1: Eso sé que me impondría.
2: Sí, ahí
1: porque
2: sí.
1: Porque tendrías el debate moral de decir, ¿hasta dónde le pico? No tendrías, incluso para mí sería la responsabilidad moral de la exigencia, ¿no? De decirle...
2: ¿Por qué no pasa esto?
1: Claro.
2: ¿Esto porque no. ¿Qué sucede aquí? ¿Qué nos
1: claro.
2: sucede?
1: Increparle, no increparle, sino preguntarle desde el deber moral, ¿no? Decir, ¿qué pasa aquí? ¿Por qué esto no sucede?
0: Totalmente,
2: sí. ¿Por qué no hay apoyo a las nuevas voces?
0: Porque mucha gente que tiene posibilidad de, no tiene
1: no
0: capacidad de.
2: Claro.
0: No tiene voluntad de, que es lo peor.
1: Claro.
2: Sí,
0: ¿no?
2: Porque a veces no hay capacidad.
1: Claro, a veces no hay capacidad, a veces no hay voluntad, a veces son las dos cosas, a veces no hay... intuición, ¿no? De decir, pues, ¿no? Como esa cosa de decir, pues no había caído en esto. Pues qué buena idea, ¿no? A veces no tienen como ese referente, no sé, para mí sería importante además entrevistar a estas personas que son institucionales en este sentido.
0: ¿Conocéis algunas, verdad?
2: Claro.
1: Algunas.
2: Claro.
0: ¿Algún programador, alguna programadora, algún director, directora de algún...?
2: Los programadores yo creo que no tienen tanto poder,
1: no.
2: En el sentido de que sí, es verdad, tienen el poder en el propio teatro o en la red, ¿no? Pero yo creo que tiene que ver también con la política, porque a veces un programador, pues es que no solo programa,
0: sí, sí.
2: Si solo fuese eso, y tiene un montón de trabajo, entonces a veces su campo de maniobra es más pequeño, ¿no? Y a veces exigir... una serie de cuestiones, dices, pues...
1: No, porque además... Perdón, ¿eh, Liñera?
2: No, quiero decir, perdona, ¿eh? Que hay otras instituciones más arriba o que tienen mayor posibilidad o mayores herramientas para poder hacer un cambio real.
1: Claro, y además que a veces hay que te tienen que hacer esa pregunta, salvando las distancias absolutamente, yo desde la editorial, cuando nosotros empezamos a publicar teatro, llevábamos como, no sé, 20 y tantos títulos o así, y claro, nosotros publicábamos teatro, ya está, mi cuestión era esa, hasta que una dramaturga me dijo, oye, ¿dónde están las autoras? Y yo, claro, me morí de vergüenza y me morí de alegría también, porque fue como, gracias por abrirme los ojos. O sea, yo estoy generando un patrimonio cultural de la realidad teatral contemporánea y mi statu quo, mi manera de estar en el mundo, no me había dado la posibilidad de darme cuenta de que había cosas a las que no estaba atendiendo. Hasta que alguien me dijo, me increpó desde la crítica. Porque nadie me dijo, no, me dijeron eso, ¿por qué no? No, la pregunta, ¿por qué? Dije, no por nada, sino porque no me he dado cuenta de esto. Entonces, a veces pasa que no te das cuenta porque tu propia inercia profesional o política o vital o
0: las exigencias que tienes alrededor, al fin y al cabo te llevan a...
1: Exactamente.
2: Sí, lo que para mí la diferencia es que la institución creo que tiene que...
1: Tiene la obligación.
0: Desde luego.
2: Y escuchar las preguntas del sector y así es.
0: Uh-huh. Oye, vosotros dos grabando en la 97 Ratia, ¿quién habla más de los dos?
2: Pues depende del día.
1: Sí.
2: No hay un día que... Yo puedo decir que Conchita.
1: ¡Qué malo!
2: No, según. No, a veces, además, yo creo que dependiendo de quién va a ser la invitada o el invitado, pues intuimos y yo le digo, bueno, pues prepara tú este programa que le conoces más, tal, llévalo tú más. O, por ejemplo, a veces Conchi te dice, estoy reventada, pues
1: no puedo,
2: o llévalo tú más, ¿no? Pero luego...
1: Sí, pero luego tenemos muy buena escucha, porque según cómo se vaya dando la conversación, así hacemos.
0: Es importante.
1: O sea, tenemos un guión que casi siempre sirve para nada.
0: Para nada, sí.
1: Claro.
2: Bueno, como guía, luego volvemos a él.
1: Sí,
2: luego...
1: volvemos, pero que a veces si la intención...
0: Javi es más estricto, Javi es más perfeccionista.
2: Sí, quizás sí. Sí, lo soy,
0: ¿no?
2: Sí, lo soy. Pero más que nada porque digo, ay, es que hay unas preguntas que,
1: claro,
0: que son importantes.
1: Hay que pasarlas.
0: Sí.
1: Hay que pasar por aquí. Pero que lo que quería decir, salvando la broma, es que sí que tenemos buena escucha en eso. Que si de repente alguien, una pregunta te motiva a otra, dejamos que el otro hable o bueno, sí.
2: Sí, eso también. Intentamos a veces, la mayor parte de las veces, que la persona que está hable. Que si está hablando, está hablando. A veces ha habido algún programa que nosotros hemos hecho.
1: Nos hemos retirado y hemos dejado que hable.
2: Hemos callado, hemos retirado, habla, que a veces nos miramos y...
0: Y qué maravilla también, ¿no?
1: Pues
0: porque
1: siga.
0: De repente te hacen el programa entero.
2: Sí, lo que pasa es que dices, es que hay que...
0: Quiero preguntarte esto, sí.
2: Sí, sí. ¿Cómo hago?
1: Sí, el propio timing escénico, ¿no? Que es como, ahora un poquito de pausa, ahora otra voz, ahora... otra.
0: Además mezcláis muchas temáticas, mezcláis muchas voces diferentes. Recomendamos desde aquí, ya lo hemos hecho al principio, pero que escuchéis toda la... ¿Cómo se dice la...?
2: No sé cómo se dirá todo.
0: El historial.
1: Todo el historial
0: de Anchoqui 27, porque hay un montón de temas súper súper interesantes y súper diversos.
1: Sí, la verdad que por esta
0: cosa
1: de la
0: periferia...
1: Temas? Pues un poco por necesidad.
0: Tiráis también de personas que conocéis, que os apetece conversar con ellas, que yo creo que está guay también de traer aquí a gente que te gusta su trabajo, que te gusta esa persona, que te interesa escucharle, conversar.
2: Pues hacemos. Por ejemplo, hay una cosa que es verdad, o por lo menos en mi cabeza está siempre, que haya diversidad de género, que no sea siempre... como el mismo perfil. Y luego vamos, pues si hemos tocado danza, vámonos al circo, vámonos al teatro, vámonos a la dramaturgia, o sea, vamos temáticamente, vamos buscando...
1: Sí, componiendo un poco para hacer como un mapa.
2: Sí.
1: Sí.
2: Y luego, pues sí, es verdad que hay gente que nos gusta y ya últimamente ya es como... invitamos a gente que no conocemos.
1: Que no conocemos, sí.
2: Que eso da a veces, ¿cómo se dice?
1: Mucho pánico porque no sabemos.
2: Como, claro. Sí, como estamos como en un precipicio, ¿qué va a pasar? Y a veces estamos antes de entrar, que nos ha pasado con uno que recuerdo ahora mismo, no voy a decir su nombre, que dices, ay, ¿qué serio es? Y nos mirábamos Conchita y yo diciendo... Oh,
1: ¿cómo vamos a salvar esto? ¿Cómo?
0: Y lo salvaste.
1: Hombre, luego fue fantástico.
2: No paró de hablar.
0: A veces hay sorpresas para bien. Sí, sí. Nuevamente.
2: Sí, se puso delante del micro y cambió.
1: Sí. Sí, además yo creo que nosotros somos cuidadosos en eso, que sí que intentamos generar un buen ánimo para que, bueno, se hable hasta donde se quiera, pero que se quede como una buena dinámica de conversación, porque, hombre, si vas a estar a disgusto, pues mejor no lo hacemos.
2: Y les decimos, si hay que cortar algo, claro, después de grabarlo, lo cortamos o lo que...
0: Ah, no, esto es en directo, aquí todos somos en directo.
1: Aquí va todo.
0: Aquí no se corta nada. No, pero eso es lo guay, que la gente, en nuestro caso, las personas que han participado en el programa, lo ven como una conversación, no una entrevista al uso, porque nosotros no somos ni periodistas ni nada. Somos conversadores, nos gusta escucharnos, nos gusta preguntar, que la gente se sienta cómoda. Es muy bonito que nos ha pasado con personas que no conocíamos y conocerles, pues eso, en Unamuno, abajo tomando un café,
1: claro,
0: tener esa charla previa un poco para entrar en calor, pero que no sabes luego lo que va a pasar cuando te sientas aquí.
1: Claro.
0: Y nos ha pasado... También en algún momento nos hemos quedado... No, nunca ha habido una mala experiencia, pero sí que de repente como que la
1: que
0: cosa...
1: Que no hay mal tanto feeling.
0: Que, o no, o que igual la persona no... Yo igual no tenía buen día tampoco, pero que la cosa igual no fluía tanto, se quedaba más en lo...
3: Siempre hay gente más escueta. Como
0: gente
3: que,
0: más escueta.
3: Que te responde justo la pregunta y ya está, y corta, y dices, bueno, pues ya voy a la siguiente pregunta. Y gente que le haces una pregunta y habla... Y habla, y entonces ya te contesta como a tres preguntas seguidas y lo enlazas con otra y va como muy fluido. Pero hay gente pues que no tiene esa capacidad
2: o vergüenza.
0: Y luego yo sí que he pasado, por ejemplo, he pasado aquí vergüenza, nervios, como queráis decir, pero cuando hemos hecho alguna entrevista con alguien online, claro, esa persona no la conoces, pero es que la estás conociendo en a través de la pantalla de un ordenador, donde claro, se pierden un montón de cosas. Yo ahí lo he pasado a veces un poco... he pasado nervios, porque ahí quieres que la persona se sienta a gusto, pero ¿cómo hace sentir a gusto? Bueno, siendo educado, siendo correcto,
1: sí, claro,
0: escuchando, dejando hablar, pero una persona que hay una distancia...
2: Sí, que no está aquí delante, no puedes...
0: Sí, que le puedes, yo que sé, agasajar en el buen sentido de otra manera o bueno, que también ve lo humilde de este maravilloso estudio. Pero bueno, todo el mundo sale contento, creo yo. ¿O nos han engañado?
1: No, yo creo que salen contentos.
0: ¿Sí?
2: Sí, yo creo que sí, no creo que...
1: Vamos, yo por ahora estoy contentísima.
2: Sí.
1: ¿Y tú, Leñera?
2: Mucho.
1: Por eso.
0: Sí, Anchoqui 27 fuese un bar de Bilbao...
2: ¿Un bar? Jo, hace tanto tiempo que no iba.
1: Ostras.
2: Es que yo estoy...
0: Está retirado.
1: Mira, ¿sabes qué sería? Sería una pastelería.
2: ¿Una pastelería?
1: Sí.
2: A mí me viene más un bar de...
1: Para mí sería una pastelería.
2: De estos... De heavy que había en...
1: Ah, de esos de rock. Sería Vivo Rock.
2: No, en Barrichello no, aquí al lado.
0: ¿En Somera?
2: No, Somera no, la que sube hacia arriba. Ahí, aquí, Unamuno.
0: Y Turribide, coño.
2: Y Turribide.
0: Vale. Bueno, yo... estamos al lado, realmente la 97 tiene mucho...
2: Sí, tiene mucho de...
0: Mucho de calle, mucho de lucha, mucho de pensamiento de izquierda, afortunadamente.
2: Sí.
1: Pero sería un bar de rock con Carolinas.
2: Bien.
0: ¿Te gustan las Carolinas?
2: Bien. Back de Carolinas, pastelitos,
1: bollos
2: de mantequilla...
1: Marijallas de galleta.
2: Qué combinación.
1: Sí, sería eso.
2: Y una drag...
1: Bueno. Sí.
0: Futuros programas de Anchoqui 27.
1: Sí.
2: Ahí.
0: ¿Los preparáis con mucha antelación o vais improvisando un poquito?
1: Pues el año pasado es que como tuvimos tiempo, preparamos con mucha antelación, pero luego siempre íbamos como, ¿no? Como ubicando.
2: Sí, como preparamos mucho durante el verano, porque nos dio un poco, o personalmente a mí me dio un poco de terror. Decir, no vamos a tener tiempo porque viajamos por cuestiones profesionales y decías, ¿en qué momento vamos a grabar?
1: Claro.
2: Y encima nos lanzamos y dijimos, pues dos programas a la semana,
1: al mes.
2: Y yo, a ver a dónde vamos. Y entonces lo que empezamos a hacer fue como hacer programas temáticos y programas que tenían que ver con la actualidad. Entonces íbamos mezclando los programas temáticos, los teníamos ahí, y de repente decía... no sé qué festival, algo, claro. O viene alguien, o pues le hacemos la entrevista a esta persona y este programa temático lo retrasamos. Y buscábamos.
0: Nos pasa un poco a nosotras también, claro, que, ¿no? Que tienes programas como a tiempo.

0: grandes cosas, pero sí alguna cosa de cómo afrontarlos, de si hacer dos programas, o sea, de media hora, o sea, dividir un programa en dos para emitirlos, o hacer uno de 45.
1: O grabar con vídeo, bueno, no
0: O sí.
1: sabemos, estamos ahí como repensando, pero porque nos ha ido bien y entonces decimos, bueno, ¿cómo podemos mejorar la experiencia también del que escucha? ¿Cómo podemos hacer que el programa sea también, siga siendo interesante para el que escucha y para el que va a empezar a escuchar? Entonces, bueno, pues ahí estamos, dando una
0: Y a,
1: vuelta.
0: sí, a moldarlo a nuestra situación también,
1: Claro.
0: que no sea una cosa que dices, bueno, es que tengo que gastar para esto a lo mejor, David, para editar un programa de repente dices que necesito no sé cuánto tiempo y dices, es que
1: No tengo
0: no tengo
1: tiempo,
0: tiempo.
1: claro.
0: Entonces también.
2: Ojo, nosotros hemos invertido, bueno, hemos invertido y seguimos invirtiendo muchísimo tiempo,
0: Sí.
2: porque por un lado está la parte previa a la grabación, como digo yo, que no siempre es igual, pero si de repente contactas con una persona, sobre todo si es alguien que no conoces personalmente, ¿no? Pues le contactas, le escribes, le preguntas, tal, buscas el cuadrar fechas, todo ese trabajo que es súper bonito de hacer, ¿no? Porque al fin y al cabo estás conociendo también a esa persona. El quedar, luego el preparar el programa, grabar el programa y luego está la parte de edición, como dices tú, que nosotros nos hemos tirado horas, horas editando, horas
0: Sí,
2: editando.
0: yo intento
1: Ya.
0: que eso no sean como horas, pero sí, a veces.
1: Sí, es un tiempo que
0: Sí.
1: hay que invertir, que es parte del programa también,
0: Sí.
1: del tiempo que se le dedica al programa, sí.
2: A veces pienso que el vértigo de decir no tengo ningún programa en la recámara y tengo que grabar algo y algo va a salir,
1: Eso
2: está
1: mola,
2: guay.
1: eso mola.
2: Eso mola.
0: Eso no mola, eso no
1: Eso
0: mola, no
1: mola.
0: mola, no mola. Es como yo, si, los tres esfínteres cerrados llevan una.
2: Sí, luego se acaba pasando mal. Nosotros hemos estado también en la situación opuesta, que es tener, no
1: Más
2: digo
1: de
2: un
1: la
2: montón,
1: cuenta.
2: pero unos cuantos programas acumulados de decir, va, pero luego aquello va.
3: Nosotros tuvimos una temporada que emitíamos uno semanal,
0: Uno
3: o sea,
0: semanal.
3: cuatro al mes.
2: ¿Cuándo fue eso? Fue un horror,
3: Oye.
2: horrible, horrible. No sé
3: Fue
2: por qué nos
3: idea
2: dio la locura.
3: tuya, evidentemente, como siempre. Y fue horroroso, porque claro,
2: Horrible. Yo sé.
3: tenías que editar así. O sea, todas las
0: Rápido.
3: semanas editabas uno o dos programas, todas las semanas grababas uno o dos programas, estábamos todo el rato. La factoría Website Stories.
2: ¿Y dice quién me paga a mí esto?
0: Nadie. Estoy descubriendo quién es aquí quién de tú y yo.
1: Ah, pues yo tengo
0: Yo ya sé quién es
1: clarísimo
0: quién. ¿Qué David eres tú? ¿Qué David soy
1: Sí,
0: yo?
1: yo soy.
2: ¿Quién es tú, David? Adivina.
0: Él.
1: Claro, este es el mío.
2: No, yo lo he pasado, o sea, no lo he pasado mal, pero sí lo he pasado mal a veces porque, ostras, dices, yo ahora, por ejemplo, en verano hemos parado, vosotros también habéis parado, que está
0: Sí, sí,
2: bien,
0: sí, sí, sí.
2: porque es que hay que parar. Nosotros
1: Sí.
2: ha habido algún verano que hemos seguido emitiendo
0: Sí.
3: durante un montón de años.
2: durante un montón de tiempo. Creo que es el segundo año donde no tenemos programación y llevamos ya 5 para 6. O sea, en
1: Qué
2: febrero haremos seis
1: fuerte, ¿eh?
2: años de programa.
3: Sí.
1: ¡Jo, qué guay!
0: Qué guay.
2: Y luego dices, claro, el otro día decía yo, que llega septiembre. ¿Qué tenemos? ¿Qué tenemos en próximos programas que tengo yo como no? Y
1: Próximamente.
2: tenéis. Próximamente. Y teníamos, pero sin grabar. Habíamos grabado uno antes de verano. Pero digo, ostras, si alguna de estas cosas no encaja o falla, luego en cuanto te activas un poquito ya vas, hablas con tu amiga que no sé qué y dices, va, tengo un programa súper guay hablando de, yo qué sé, dentro de
0: Vale.
2: poco tenemos uno sobre cultura rural queer, con
1: Oh, qué
2: unas
1: guay.
2: amigas,
0: Ay, qué guay.
2: sí, súper interesante. Pero que hay que ponerse a ello y que las semanas pasan rápido y que los días
1: Sí.
2: pasan rápido y luego aparte, pues tienes tu vida
0: Que tiene, que existe.
2: que existe y que te consume.
0: Que te
1: Que te consume.
2: Y que te consume, como este verano, que a mí me ha consumido.
0: Es que este calor.
1: Ya.
2: Entonces, bueno, Anchoqui 27 tiene cuerda para mucho rato.
1: Ojalá.
0: Ojalá.
1: Por nuestra parte, sí.
0: Sí, ahora vamos a hacer el segundo año y ya a ver cómo vamos.
2: Habéis tenido críticas maravillosas, estupendas. Sois top de escuchas
1: Ah.
2: en toda Europa y en Corea.
0: En Corea, me encanta en Corea, ¿eh?
2: Oye, vosotros también publicáis. Nos podéis escuchar tanto a Anchoqui 27 como a Website Stories en la 97 Irratia,
1: Sí.
2: es donde hay que escucharnos,
1: Eso es.
2: ya sea el día que se emite el programa, ya sea en diferido, o sea, tenéis nuestra programación siempre disponible, pero también estamos en plataformas.
1: Sí, nosotros
0: Sí,
1: también.
0: nosotros estamos en iVoox y en
1: Y
0: YouTube.
1: en YouTube,
0: Por ahora,
1: en nuestro
0: nada más.
1: canal de YouTube.
0: Sí.
2: Vale. En YouTube, ¿cómo hacéis? Ponéis el audio y ponéis la cortinilla
0: Del
2: del programa.
0: programa y también ponemos fotos de las personas que han venido o sí, eso. Por ahora no, o sea,
1: No.
0: grabarlo.

0: No, porque
1: no
0: si,
1: grabando...
0: si editas, entonces...
1: Yo no
0: pues
1: tengo tanta ropa para grabar.
0: Yo
1: tanto
0: ropa
1: programas.
0: Sí, porque de, o sea, quiere decir que puedes venir en calzoncillos.
1: No, pero efectivamente, si grabamos con vídeo.
0: Pero grabas de aquí para arriba.
1: No, nunca se sabe.
0: Bueno, la cuestión es que si editar audio ya es complicado.
2: Pero
0: digo,
2: lo habéis planteado, ¿eh? Lo de grabar en vídeo.
0: Sí, sí,
1: en
0: pero.
1: Estamos porque.
2: Es que, tela, ¿no?
1: Es que por eso, es que es mucha. Es una exigencia
0: yo,
1: mayor.
0: Yo ya te voy a decir, yo vídeo. Editarlo.
1: Estamos pensando, que no sabemos si.
2: Nosotros pensamos en. Pero claro, es que todo es...
3: Suma y sigue.
0: Claro.
2: Suma y sigue.
0: Eso es.
2: También, bueno, pues de vez en cuando...
3: Grabar algún programa en vídeo.
2: Un programa especial.
1: Eso
2: para emitirlo, para
1: también.
2: Tal. Pero claro, ¿cómo encaja con el resto? ¿Qué gente lo va a ver? ¿Por qué unos sí y otros no? ¿Cómo, no sé, nos aturullamos un poco en ese sentido?
0: Mira, podemos hacer los cuatro un programa en vivo, pero
1: claro.
0: En un teatro.
1: Claro, en un teatro.
0: Y grabarlo.
2: Sería maravilloso.
0: Claro. Y grabarlo y ya está.
1: Claro.
0: David se ríe.
1: Con un montón de invitados y hacer una... Hacer así como un programa largo y luego
0: sí.
1: Vamos emitiendo, como un especial.
2: Oye, ¿qué os sigue emocionando, tanto a Javi como a Conchita, cada vez que entréis a un teatro?
0: Jo, el propio, la
1: a mí
0: propia
1: todo.
0: Entrada. La propia entrada al teatro a mí me emociona.
1: A mí todo. Como espectadora, todo. Porque me parece que es magia. Como cuando entras a una catedral, ¿no? Es como dices, esto lo han hecho personas. Pues a mí eso todo. El olor, las butacas, la gente, los acomodadores, el euro que ya no se le da a los acomodadores. No, todo esto, como esta mitología del teatro, todo eso me encanta. Como espectadora y luego como, bueno, pues como profesional o como otras cosas. Pero sí, solo el hecho de poder traspasar esa puerta de ficción, ¿no? Que sepas que vas a estar una hora y media, dos o tres, viendo algo que no es de nadie, o sea, que es de todos,
2: que es una
1: ficción convenida, pues eso me encanta.
0: A mí me gusta, como intérprete que muchas veces me ha pasado, estar solo en el teatro. Cuando los técnicos han marchado, los compañeros no están y estás solo en el teatro y te mueves por el patio de butacas, ves la escena, vuelves a subir, a mí eso me emociona, me gusta estar ahí.
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